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0: 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Son las 6:11.
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0: 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Son las 6:14. 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
1: 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Son las 6:25.
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1: 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Son las 6:41.
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1: 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Son las 6:44. 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
0: 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Son las 6:51.
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2: 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Son las 6:54. 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
3: Cada año el gobierno federal da beneficios y estímulos fiscales a diversos contribuyentes, sin que la opinión pública conozca bajo qué criterios y mucho menos quiénes son los favorecidos. El caso es que un reporte señala que el erario dejó de percibir más de lo que gastó en inversión física en el 2025. Según un estudio de Oxfam México, en algo así como cuando la gente dice que salió más caro el caldo que las albóndigas, se le conoce como renuncias recaudatorias que subsidian a los más ricos. Pues de acuerdo al estudio, la cifra llegó al 1.58 billones de pesos, que ya no fueron para obras, pensiones y otras tantas necesidades que tiene pendiente la nación.
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4: Son las 7:02.

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0: 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Son las 7:15. 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

0: 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Son las 7:21.
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0: 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Son las 7:24.
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0: 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Son las 7:41.
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0: 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Son las 7:44. 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
1: 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Son las 7:50.
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3: Son las 7:53.
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3: En la revisión del tratado entre México, Estados Unidos y Canadá, que inicia formalmente el próximo 1 de julio, desde luego que va a comprender situaciones ajenas a los ajustes comerciales entre las tres naciones, sino que será usado como instrumento político. Y es que a Estados Unidos le interesan temas que México no deja que abunde, sea por soberanía o seguridad nacional, al no dejar que elementos armados extranjeros operen en México. Así que no extrañe que en medio de la negociación se aborden esos temas ajenos al comercio, y si bien ese tratado seguirá siendo el principal marco económico de Norteamérica, también será usado abiertamente para presionar sobre narcotráfico y migración, muy aparte del control de las cadenas de suministro.
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4: Son las 8:02.

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0: 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Son las 8:10.
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0: 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Son las 8:12. 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
1: 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Son las 8:22.
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1: 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Son las 8:24.
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1: 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Son las 8:41.
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1: 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Son las 8:42. 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
1: 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Son las 8:52.
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1: 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Son las 8:54.
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2: Para todos esos amores que dicen ser perdidos. Y para todos esos que no pudieron ser. Esto dice así.

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3: Cada año el gobierno federal da beneficios y estímulos fiscales a diversos contribuyentes, sin que la opinión pública conozca bajo qué criterios y mucho menos quiénes son los favorecidos. El caso es que un reporte señala que el erario dejó de percibir más de lo que gastó en inversión física en el 2025. Según un estudio de Oxfam México, en algo así como cuando la gente dice que salió más caro el caldo que las albóndigas, se le conoce como renuncias recaudatorias que subsidian a los más ricos. Pues de acuerdo al estudio, la cifra llegó al 1.58 billones de pesos, que ya no fueron para obras, pensiones y otras tantas necesidades que tiene pendiente la nación.
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5: Son las 9:03.
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0: ¿Alguna vez te has preguntado por qué a las 10 de la noche tu cuerpo ya pide almohada?
1: Aunque tu mente todavía quiera ver un capítulo más de tu serie favorita.
0: ¿O por qué te da hambre más o menos a la misma hora, como si alguien dentro de ti llevara un horario escondido? Pues resulta que sí, dentro de ti hay un reloj. No tiene manecillas ni hace ruido, pero lleva millones de años dando la hora.
1: Se llama reloj circadiano
0: y trabaja siguiendo ciclos de 24 horas, justo como el giro de la Tierra. Gracias a él, tu cuerpo sabe cuándo despertar, cuándo comer y cuándo apagar las luces para dormir. Este reloj vive en una pequeña región del cerebro llamada núcleo supraquiasmático, un conjunto de unas 20.000 neuronas, pequeñito, del tamaño de un grano de arroz, pero poderoso como el director de una orquesta. Recibe la luz que capta nuestros ojos y con esa información le avisa al resto del cuerpo: ¡es de día! ¡A moverse!
1: O ya oscureció, es hora de reparar tejidos y ahorrar energía.
0: Imagínate, los reptiles tienen en la cabeza algo que los científicos llaman el tercer ojo, un órgano que detecta directamente la luz del sol y les dice cuándo moverse y cuándo quedarse quietos. Nosotros no tenemos ese tercer ojo, pero nuestros ojos hacen el mismo trabajo. Le envían señales de luz y oscuridad al cerebro. Y cuando anochece, una hormona llamada melatonina empieza a inundar nuestro cuerpo como un arrullo químico que nos prepara para soñar. Mientras dormimos, otra hormona toma el turno de madrugada, el cortisol. Va hacia nuestros depósitos de grasa, libera glucosa y prepara al cuerpo para que cuando suene el despertador o entre el primer rayo de sol por la ventana, tengamos la energía lista para arrancar el día. Pero ojo, este reloj tan fino se puede descomponer. Trabajar de noche, desvelarte con el celular a las 2 de la mañana o saltarte horas de sueño es como meterle arena a un reloj suizo. Cuando nuestros ritmos circadianos se alteran, el cuerpo lo cobra caro. Obesidad, diabetes, depresión e incluso estados psicóticos pueden aparecer. Y no solo nos afecta a nosotros. La luz artificial que invade la noche también altera los ciclos de reproducción de muchos animales. En 2017, tres científicos estadounidenses, Jeffrey Hall, Michael Rosbach y Michael Young, recibieron el Premio Nobel de Medicina por descubrir los llamados genes reloj, el manual de instrucciones que le dice a nuestras células cómo fabricar las proteínas que aceleran o frenan nuestro reloj interno. Así que esta noche, cuando sientas que los párpados te pesan y el cuerpo te pide cama, no le eches la culpa al cansancio nada más. Agradece a ese pequeño reloj escondido en tu cerebro que lleva toda tu vida cuidando de ti. En silencio, sin pilas, sin alarma. Solo con la luz del sol y la oscuridad de la noche. Con información del doctor Raúl Aguilar Roblero, del Instituto de Fisiología Celular de la UNAM. Un guión de Leonardo Santiago, con información del portal Ciencia UNAM. Les saluda Mónica Genis.
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6: Son las 9:09.

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0: 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Son las 9:12.
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0: 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Son las 9:14. 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

0: 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Son las 9:21.
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0: 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Son las 9:22. 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
2: Dale tu cuerpo alegría, Macarena, que tu cuerpo para darle alegría a cosa buena. Dale tu cuerpo alegría, Macarena.

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1: 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Son las 9:41.
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1: 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Son las 9:43.
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0: 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Son las 9:53.
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0: 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Son las 9:54. 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
2: En la revisión del tratado entre México, Estados Unidos y Canadá, que inicia formalmente el próximo 1 de julio, desde luego que va a comprender situaciones ajenas a los ajustes comerciales entre las tres naciones, sino que será usado como instrumento político. Y es que a Estados Unidos le interesan temas que México no deja que abunde, sea por soberanía o seguridad nacional, al no dejar que elementos armados extranjeros operen en México. Así que no extrañe que en medio de la negociación se aborden esos temas ajenos al comercio, y si bien ese tratado seguirá siendo el principal marco económico de Norteamérica, también será usado abiertamente para presionar sobre narcotráfico y migración, muy aparte del control de las cadenas de suministro.
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1: 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Son las 10:02.

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0: 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Son las 10 con 12.
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8: Son las 10 con 14.
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0: 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Son las 10. 21.
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0: 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Son las 10. 23.
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1: 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Son las 10:43.
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1: 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Son las 10:45. 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
3: Cada año el gobierno federal da beneficios y estímulos fiscales a diversos contribuyentes, sin que la opinión pública conozca bajo qué criterios y mucho menos quiénes son los favorecidos. El caso es que un reporte señala que el erario dejó de percibir más de lo que gastó en inversión física en el 2025. Según un estudio de Oxfam México, en algo así como cuando la gente dice que salió más caro el caldo que las albóndigas, se le conoce como renuncias recaudatorias que subsidian a los más ricos. Pues de acuerdo al estudio, la cifra llegó al 1.58 billones de pesos, que ya no fueron para obras, pensiones y otras tantas necesidades que tiene pendiente la nación.
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4: Son las 11 con 3.
5: Hoy.
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7: Polvo, lluvia, tráfico. Nuestro coche aguanta de todo, pero mantenerlo limpio no tiene por qué ser un lujo. Hoy te enseñamos cómo preparar un shampoo para lavar el auto. Anota la receta y dale a tu auto el brillo que se merece.
6: Revista del Consumidor. En la actualidad, crear nuestras propias tecnologías domésticas es la opción ideal para elaborar productos básicos con ingredientes de calidad y muy accesibles.
8: Lo mejor, no tenemos que buscar por horas lo que necesitamos, ya que lo encontramos en tiendas de materias primas y droguerías. Por eso vamos a preparar nuestro propio shampoo para lavar el auto. ¡Manos a la obra!
7: Recuerda que cada receta está aprobada por el Laboratorio Nacional de Protección al Consumidor. 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
8: 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Su preparación nos va a tomar nada más y nada menos que 25 minutos. Sin duda, una gran ventaja.
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8: 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En este caso, considera que su tiempo de caducidad es de 6 meses. 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Tenemos nuestro propio shampoo para auto. Para usarlo, Tome en cuenta que para 10 litros de agua se deben disolver aproximadamente 15 mililitros de shampoo. Al final del día, apostar por las tecnologías domésticas no es solo una forma de ahorrar, es tomar el control de lo que consumimos.
7: Si quieres aprender a preparar otras tecnologías como crema de cacahuate, gel para el cabello o jabón líquido corporal, puedes visitar nuestro canal de YouTube, Profeco TV.
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4: 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Son las 11:08.

0: 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Son las 11:10.
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0: Son las 11:12. 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
2: A tu salud, amiga.
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1: 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Son las 11:22.
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1: 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Son las 11:23. 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
0: 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Son las 11:41.
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0: 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Son las 11:43. 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
1: 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Son las 12:01.

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Son las 12 con 12.

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0: 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Son las 12:22.

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2: Son las 12:32.

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0: 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Son las 12:44.

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0: 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Son las 12:54.

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Es la 1:03.

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0: 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Es la 1:21.

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0: 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Es la 1:28.

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0: 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Es la 1:37.

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0: 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Es la 1:57.

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0: 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Son las 2:07.
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1: 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Son las 2:17.
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1: Son las 2:26.

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0: 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Son las 2:37.

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1: 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Son las 2:57.

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0: 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Son las 3:14.

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0: Son las 3:23.
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Son las 3:31.

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0: Son las 3:40.

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0: 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Son las 3:50.

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0: 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Son las 4.

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0: 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Son las 4:10.

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Son las 4:21.

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0: 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Son las 4:40.

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1: 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Son las 4:51.

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2: Son las 5.

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Son las 5:11.

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0: 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Son las 5:21.

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0: Yo tenía que siempre hacer mejor, cabrón. Tenemos el Teide.
1: Sí, y las otras arranca, cabrón.
2: Si no es loco, ¿eh?
3: Puto, ¿tú crees que tu primo me deja el DNI, cabrón?
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Son las 5:31.

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Son las 5:42.

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0: 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Son las 5:52.

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1: Hoy, a pocos meses de que concluyan los mandatos de 17 gobernadores, muchos de ellos se preparan para abandonar el cargo con más pena que gloria. El poder que les fue entregado por la voluntad de los ciudadanos para servir y transformar sus estados, terminó siendo para varios una oportunidad de privilegios, excesos y de favorecer a sus círculos cercanos. Se olvidaron de que gobernar no significa servirse del puesto, sino servir a la gente que depositó en ellos su confianza, mientras miles de ciudadanos enfrentan problemas de seguridad, salud, empleo y desarrollo. Algunos gobernantes dejan como herencia promesas incumplidas, obras cuestionadas y una profunda decepción social. La pregunta es inevitable. ¿Cuántos exgobernadores pueden caminar tranquilamente por las calles de su estado y mirar de frente a los ciudadanos que los eligieron? Muy pocos. Muchos prefieren marcharse, conscientes de que el juicio más severo no siempre llega de los tribunales, sino de la memoria de un pueblo que no olvida quién cumplió y quién traicionó su confianza.
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3: Hoy, a pocos meses de que concluyan los mandatos de 17 gobernadores, muchos de ellos se preparan para abandonar el cargo con más pena que gloria. El poder que les fue entregado por la voluntad de los ciudadanos para servir y transformar sus estados, terminó siendo para varios una oportunidad de privilegios, excesos y de favorecer a sus círculos cercanos. Se olvidaron de que gobernar no significa servirse del puesto, sino servir a la gente que depositó en ellos su confianza, mientras miles de ciudadanos enfrentan problemas de seguridad, salud, empleo y desarrollo. Algunos gobernantes dejan como herencia promesas incumplidas, obras cuestionadas y una profunda decepción social. La pregunta es inevitable. ¿Cuántos exgobernadores pueden caminar tranquilamente por las calles de su estado y mirar de frente a los ciudadanos que los eligieron? Muy pocos. Muchos prefieren marcharse, conscientes de que el juicio más severo no siempre llega de los tribunales, sino de la memoria de un pueblo que no olvida quién cumplió y quién traicionó su confianza.
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0: Son las 7:14.
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6: Son las 7:56.
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6: Son las 7:59.
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16: Hoy, a pocos meses de que concluyan los mandatos de 17 gobernadores, muchos de ellos se preparan para abandonar el cargo con más pena que gloria. El poder que les fue entregado por la voluntad de los ciudadanos para servir y transformar sus estados, terminó siendo para varios una oportunidad de privilegios, excesos y de favorecer a sus círculos cercanos. Se olvidaron de que gobernar no significa servirse del puesto, sino servir a la gente que depositó en ellos su confianza, mientras miles de ciudadanos enfrentan problemas de seguridad, salud, empleo y desarrollo. Algunos gobernantes dejan como herencia promesas

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1: 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Son las 8:01.

Me da gusto saludarlo desde Tuxtla Gutiérrez, la capital del estado de Chiapas, Radio y TV Noticias, en la mayor cobertura y audiencia del sur de la República Mexicana. Vamos con la información importante de las últimas horas. Le comento que el IMSS fortalece la atención con equipamiento de última generación en 19 estados de la República. Le tendré toda la información, son tomógrafos ya con inteligencia artificial, interesante sin duda. Eduardo Ramírez lleva infraestructura médica y vial a comunidades de Las Margaritas y Maravilla Tenejapa. Estamos resarciendo los daños del neoliberalismo, dice la presidenta Sheinbaum, con el salto tecnológico en el Instituto Mexicano del Seguro Social. Transportistas denuncian que el pirataje gana terreno en el estado de Chiapas. Le comento, los transportistas de la MOTAC están ya formados en la entrada de Tuxtla Gutiérrez. Hay manifestación hoy de parte de transportistas y de agricultores. La Ciudad de México va a ser un caos. Se fueron los maestros, ahora llegan transportistas de la MOTAC reclamando seguridad, que hay mucha inseguridad en las carreteras, de la extorsión, y también los agricultores se quejan de los precios de garantía. Y aprovechando el Mundial, hoy juega México contra la República Checa, allá en el Estadio Azteca, como parte del Mundial México, Estados Unidos y Canadá 2026. Por cierto, dicen los comerciantes de la Ciudad de México, estamos todavía empezando a recuperarnos y ahora nos aplican la ley seca. Bueno, sí, ley seca en el centro de la Ciudad de México para el partido México-Chequia. Europa arde por el calor sin precedentes, de veras, dice el Antonio Guterres, el secretario general de la ONU, que ya es el cambio climático. Urge ya frenarle a la contaminación por combustibles fósiles. También le voy a comentar en otras noticias que el gusano barrenador llegó ya a 10 alcaldías

0: de la Ciudad de México. Hay en chuchos y en humanos. Yo le invito a que se quede con nosotros. 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

0: gusto saludarlo desde Tuxtla Gutiérrez, la capital del estado de Chiapas, Radio y TV Noticias, en la mayor cobertura y audiencia del sur de la República Mexicana. Les saludo ya en este miércoles 24 de junio del 2026. Les recuerdo, estamos transmitiendo en vivo desde los estudios de Canal 12 del sistema de Supercable, que nos enlazamos a través de las estaciones de Balance Media Group, Tapachula 106.7 FM, Bella Música 95.5 FM, Radio Mexicana, cubriendo toda la región del Soconusco. A Comitán llegamos a través de Joya 104.5 FM, a San Cristóbal a través del 98.5, en Tuxtla Gutiérrez transmitimos a través de la gran cadena EXA. En televisión estamos en el canal 12 del sistema de Supercable, en Tuxtla Gutiérrez, Chiapa de Corzo y Comitán. En televisión abierta estamos en el canal 12.1 de su televisor en Tuxtla Gutiérrez. En Facebook Live nos puede seguir como Canal 12 Chiapas TV, TikTok arroba Canal 12 Chiapas, y nuestro mensajero para que nos haga llegar sus comentarios 961-195-9231. Vamos a la información importante de las últimas horas, miércoles 24 de junio. Hoy juega México en el Estadio Azteca ante Czechia, o que es la República Checa, se llama Czechia. Le pusieron así el nombre al país, pero lo conocíamos como la República Checa. Es el mismo país. En un principio, cuando eran parte de la del círculo de la Unión Soviética, era un país socialista y la conocíamos como Checoslovaquia. Luego, después de Gorbachov, que se desintegra la Unión Soviética, se dividen en dos países, Eslovaquia y República Checa. Ahora ya se llama Chequia. Bueno, pues contra ellos va México. Hoy debe ganar, claro que sí. Hay quienes dicen que pues que se puede perder, no, yo creo que no se debe relajar. México no es un país todavía de los fuertes, así que México debe salir a ganarles. Así que vamos a ver qué pasa hoy. Incluso por ahí están pidiendo que entre Memo Ochoa para que se despida bien del fútbol, ¿no? Y que pues amerite tener el título de haber estado en 6 campeonatos del mundo. Bueno, en fin, vamos a ver qué es lo que decide hoy Javier Aguirre. Vamos a continuar con la información importante de las últimas horas. Le comento que la onda de calor que hay en Europa ya es presagio de lo que viene, dice la Organización de Naciones Unidas. Europa arde, temperaturas de 44 grados. En algunos países, lo digo porque en Europa regularmente hace mucho frío, ¿sí? Tener ya estas temperaturas, pues ya es preocupante. La primera ola de calor de verano saturó este martes Europa, causó estragos en Francia, país que vivió la jornada más cálida desde que empezaron los registros en 1947. Al alcanzar una media nacional de 29.7 grados y superar en algunos puntos los 43 grados. Sí, así está la situación allá en Europa. Y sobre este tema, precisamente desde Londres, el secretario general de la ONU hizo, sí, Antonio Guterres, hizo pues precisamente algunas reflexiones. Ya es el cambio climático. Dijo, nuestro mundo se enfrenta a una historia de dos crisis, la climática y la energética, y ambas tienen una causa común, los combustibles fósiles. El mensaje es urgente. El caos climático se está acelerando ante nuestros ojos. Cada fracción de grado es crucial, cada momento cuenta. Este modelo no tiene futuro, pero también hay una salida. No hay embargo sobre la luz solar ni bloqueo sobre el viento. Hay que generar energía renovable. Es lo que urge Naciones Unidas. Bajarle ya al consumo de combustibles sólidos, porque hoy ya la naturaleza nos está pasando las facturas. El cambio climático ya es una realidad. Decía hace 3 años Antonio Guterres de la ONU, dice, ya no es bien el cambio climático, no, ya estamos en plena época de ebullición, decía. Ahí está. Bueno, pues hay que cuidar nuestros bosques, gastar lo menos posible de combustibles fósiles, en fin, ahí está la advertencia que hace la ONU en este sentido. Continuamos con más información. El IMSS fortalece la atención con equipamiento de última generación en 19 estados de la República. Lo comentábamos ayer precisamente de la introducción de 42 nuevos tomógrafos de alta gama que cuentan con tecnología de inteligencia artificial. Ayer lo presentó precisamente ante la presidenta Claudia Sheinbaum, el director general del IMSS, el maestro Zoé Robledo, informó sobre la modernización institucional de los servicios médicos mediante tecnología de última generación en equipos de diagnóstico por imagen como parte de una estrategia del sistema de salud, con la instalación a la fecha de 42 tomógrafos de gama ultra alta, 41 de ellos de 256 cortes y en 40 hospitales de 19 entidades del país. En la conferencia mañanera, Zoé Robledo hizo la exposición precisamente de estos 42 nuevos tomógrafos de alta gama, inteligencia artificial, en fin. Subrayó que la modernización duplicó la capacidad diaria de estudios de 25 a 50, disminuye los tiempos de espera y evita traslados y permite diagnósticos oportunos. Venían funcionando tomógrafos muy viejos de los años 90, ¿sí? Pues cada rato se descomponían, en fin, ahora los tiempos están cambiando en el IMSS. Vamos a ver lo que decía Zoé Robledo.
1: En este caso, como lo presentamos en enero, hicimos un proceso muy grande, el más grande que ha tenido el IMSS, para la compra, la adquisición de equipos de imagen, tomógrafos, resonadores magnéticos y mastógrafos en particular. Pero en esta ocasión queremos referirnos a estos tomógrafos que adquirimos, porque además también fue con las reformas a la ley de adquisiciones, lo que nos permitió comprar directamente a los fabricantes, sin intermediarios ni comercializadores. De esa manera accedimos a la última gama. En el caso de los tomógrafos, estamos hablando de un modelo de General Electric Revolution Apex Elite de 256 cortes. Es un avanzado sistema de tomografía computarizada de gama ultra alta, capaz de realizar 256 cortes, integrando inteligencia artificial para ofrecer imágenes de máxima precisión con menor exposición a la radiación. La que sigue, por favor. Estos tomógrafos ya están instalados, se empezaron a instalar desde el mes de abril en 40 hospitales de 19 estados de nuestro país. Y algo importante, antes se creía que un hospital de segundo nivel, un hospital de zona, un hospital regional, no debía o no podía tener tomógrafos de esta gama, y que eso estaba reservado para la alta especialidad. Hoy los tenemos, lo mismo en alta especialidad, en siglo XXI, en la raza, pero también en hospitales regionales y en hospitales de zona. La que sigue, por favor.
0: Ahí está lo que decía Zoé Robledo. Sí, efectivamente, mire, en el IMSS, tiro por viaje, el tomógrafo descompuesto. Y hay que recurrir a la, pues al sector privado, ir por cuenta propia, pues, hacerse los estudios, porque regularmente, bueno, frecuentemente, los equipos descompuestos. Qué bueno que, pues, ya le están echando ganas y ahí están estos resultados. La presidenta Claudia Sheinbaum señaló que están resarciendo los daños del neoliberalismo, dijo, con el salto tecnológico en el IMSS. IMSS Bienestar e ISSSTE, es lo que señaló la presidenta de la República. Habló, por supuesto, de los 42 tomógrafos de última generación en el IMSS, los que anunció Zoé Robledo. También se implementa la telemedicina en 859 unidades de salud del ISSSTE, y con la clínica es nuestra en el IMSS Bienestar se realizaron 42,000 acciones de mejora en más de 8,000 unidades médicas, es lo que destacaba la presidenta de México. Se trata de resarcir los daños es lo que señaló la presidenta de la República. Escuchemos.
2: Estamos resarciendo los daños, los profundos daños que generó el neoliberalismo en el sistema de salud y todavía además mejorando, actualizando y potenciando el Servicio Universal de Salud y los sistemas de salud públicos del país. Porque está bien que haya salud privada, nadie dice que no. Ah, pero el Estado tiene una obligación, el acceso a la salud de todas y todos los mexicanos. Entonces, es importante recordar esto, porque si no parece que ahora es una responsabilidad del 2019 a la fecha, ¿no?
0: Pues ahí está lo que decía la presidenta de México, Claudia Sheinbaum. Las medicinas, sigue siendo el coco en los últimos tiempos. Falta de medicinas. Vamos a pausa, regresamos en un momento con más noticias.
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0: más información, ¿qué le parece? Le echamos un vistazo a cómo estará el clima en las próximas horas en el estado. Vamos a la información.
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2: Muy buenos días. Iniciamos esta jornada de miércoles 24 de junio con la información más importante del estado del tiempo. Para el estado de Chiapas, se pronostican lluvias débiles acompañadas de cielo parcialmente nublado en distintas regiones. Las temperaturas oscilarán entre los 19 y 24 grados Celsius, alcanzando su máxima alrededor de la 1 de la tarde. Será una jornada con ambiente fresco a templado y presencia de precipitaciones intermitentes. Conozcamos ahora las condiciones para algunos municipios. Tapachula, continúa las probabilidades de chubascos tormentosos con intervalos de nubosidad. Las temperaturas estarán entre los 23 y 32 grados, con sensación cálida y húmeda durante buena parte de la jornada. Tuxtla Gutiérrez, se esperan lluvias acompañadas de cielo parcialmente nublado. El termómetro oscilará entre los 23 y 31 grados, alcanzando la temperatura máxima cerca del mediodía. Se recomienda mantenerse atento a posibles cambios en las condiciones durante la tarde. San Cristóbal de las Casas, jornada con lluvias ligeras y ambiente fresco. Las temperaturas estarán entre los 12 y 20 grados, ideales para mantener a la mano una prenda ligera de abrigo. Comitán de Domínguez, se prevé cielo parcialmente nublado con lluvias débiles ocasionales. Las temperaturas oscilarán entre los 16 y 23 grados, favoreciendo condiciones agradables durante gran parte del día. Manténgase atento a las condiciones del tiempo y tome las precauciones necesarias en sus actividades diarias. Que tenga una excelente jornada.
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0: Bien, continuamos con más información desde Tuxtla, la capital del estado de Chiapas. Me da gusto saludar esta mañana a Gaby Espinosa, que se puso la roja. Yo sí traigo la verde, mire, yo estoy con México.
4: ¿Qué tal, allá, Víctor?
0: ¿Cómo
4: ¿Qué
0: estás?
4: Tal? Pues hoy juega México contra Chequia. Tú ya estás listo desde la mañanita para...
0: Por supuesto.
4: Para ver los goles que va a estar presentando México en esta justa deportiva, pero vamos
0: va a... con la República Chequia.
4: Así es, con la
0: hoy
4: República Chequia.
0: Hoy a las 7
4: Chequia.
0: De la noche.
4: Vamos a estar listos para ver cómo juega en esta ocasión nuestra selección mexicana. Y vamos a continuar con más. Y es que, mire, vámonos a temas de transportistas. Es que ellos denuncian que el pirataje gana terreno en Chiapas. Y es que transportistas de Chiapas denuncian que persisten la operación de taxis y colectivos irregulares en diversos municipios, situación que afecta a estos concesionarios que cumplen con los permisos y normativas vigentes. Por su parte, Jorge Omar Vázquez Martínez, dirigente de la Coordinadora Estatal de Transportistas de Chiapas, señaló que el llamado pirataje continúa presente, incluso en algunas unidades que llegan a Tuxtla Gutiérrez para prestar servicios sin los documentos requeridos. También indicó que existen rutas con años de funcionamiento irregular y que también participan vehículos particulares sin autorización para transporte público. Por ello, también pidió a la Secretaría de Movilidad y de Transporte reforzar estos operativos de vigilancia y regularizar para evitar la competencia desleal que aseguró que afecta directamente a estos transportistas.
0: Bueno, pues ahí está la información. Gracias por sus mensajes, ¿eh? De veras, Orquídea Gumeta, muchísimas gracias. Dice, ¿hasta crees que van a estar con ley seca? Esto en el centro de la Ciudad de México, y es que ayer la jefa de gobierno de la capital del país anunció medidas. Uno, ley seca en el Fan Fest, que está instalado en el Zócalo de la Ciudad de México, y toda esa zona, así como medidas también en lo que es el Ángel de la Independencia, donde se da la celebración cuando gana México. Y la vez pasada, cuando México le ganó a Corea, se fueron a festejar ahí en el Ángel de la Independencia y dejaron más de 40 toneladas de basura. Quedó esto un cochinero. Entonces, uno y el trajo, amanecieron. Entonces, dicen, ahora ley seca y vigilancia en toda la zona para evitar pues que estos festejos se pasen de más. ¿Qué más, don Juan Espinosa? Placas para 3 años y la tarjeta para 1 año. Y te paran y te quieren poner infracción que porque está vencida en la tarjeta de circulación. Lo que pasa es que tengo entendido, la placa sí de 3 años, pero el canje es cada año. Y es ahí donde deben modificar la tarjeta de circulación. De todas maneras, vamos a checar ahí a la Secretaría de Hacienda o de Finanzas para que nos expliquen. Juan Espinosa dice, no tiene fecha de caducidad, pues yo la saqué en 2025 y dicen que ya está vencida. Bueno, pues vamos a checar, créanme lo que lo... Se los vamos a preguntar allá nuestros amigos de Finanzas. Juan Espinosa dice, placas del 20... Dice, las placas dicen del 25 al 28. Bueno, Uriel Salar, y si dice que lo amenazaron los de tránsito, hay que checarlo, igual y era tranza de los agentes, ¿no? Dice Uriel Salaró, muchas gracias, dice, una playera de la, que no te alcanzó para comprarte una celeste. No, ya la ve España. Que no, porque trae la roja, Gaby. No, ya la ve España. Bueno, vamos a continuar con más información. El gusano barrenador llegó a la Ciudad de México, está en 10 alcaldías de la capital de la República. Es increíble. Hay 18 casos. Se entiende en los lugares de donde hay campo, donde hay ganadería, pero en la Ciudad de México está principalmente en chuchos, el gusano barrenador, en chuchos, y hay 2 casos en humanos, ¿sí? La miasis por este parásito ya alcanzó a 3 personas en la Ciudad de México, 3 personas con gusano barrenador. 2 casos se detectaron en la alcaldía Tlalpan y otro más en Venustiano Carranza. Los demás son chuchos, ¿sí? El gusano barrenador del ganado se expande por la Ciudad de México, 18 casos ya en 10 alcaldías de las 16, en el periodo comprendido del 26 de abril al 22 de junio. Según Senasica, los casos en la Ciudad de México se registraron 5 en Tlalpan, 4 en Xochimilco, 2 en Milpa Alta, Álvaro Obregón un caso, Benito Juárez, Coyoacán, Iztapalapa, Miguel Hidalgo, Tláhuac y Venustiano Carranza con un caso. El miasis o la miasis por gusano barrenador del ganado en la alcaldía Tlalpan se confirmaron 3 perros y 2 humanos, en la alcaldía Xochimilco 4 perritos, en la alcaldía Milpa Alta en una vaca y en un borrego, en la alcaldía Álvaro Obregón en un perro, Benito Juárez también perro, Coyoacán en perro, de ahí todos en chuchos, Miguel Hidalgo, Venustiano Carranza, ahí en Venustiano Carranza hay también un caso en humano, de gusano barrenador. Pero mire, ya en la Ciudad de México, y por ahí me decía alguien aquí que mató una mosca fea y salieron los gusanitos. Hay que tener mucho cuidado porque estamos en zona de gusano barrenador, Chiapas, bueno, casi todo el país ya, pero hay que tener cuidado con las mascotas, los perritos hay que estarlo revisando constantemente. Si tienen alguna herida en los lugares con humedad, puede reproducirse el gusano barrenador. Gaby Espinosa, adelante.
4: Mire, con el inicio del nuevo ciclo escolar 2026-2027, pues el sector de la librería y papelería en Chiapas prevé un incremento, mire, del 10% en los precios de útiles escolares. Esto derivado del encarecimiento de insumos importados y la presión de la competencia desleal. Así lo dio a conocer Julio Sánchez Esquinca, presidente de la Asociación de Librerías y Papelerías del Estado de Chiapas. El líder señaló que si bien la lista de útiles escolares ha experimentado pues una reducción de hasta el 80% en la cantidad de materiales solicitados en comparación con ciclos anteriores, los precios sí registran pues un incremento generalizado. Este incremento se visualiza hasta un 10% en estos materiales de libros y papelería.
0: Bueno, pues ahí está la información para que vaya haciendo su guardadito. Eduardo Ramírez lleva infraestructura médica y vial a comunidades de Las Margaritas y Maravilla Tenejapa. Si le parece, vamos a los detalles de la información. Adelante.
5: Durante una gira de trabajo por la región Meseta Comiteca Tojolabal, el gobernador Eduardo Ramírez Aguilar visitó el municipio de Las Margaritas, donde inauguró la rehabilitación integral y el mantenimiento del equipamiento médico del Centro de Salud de Santa Margarita Agua Azul, acciones que representaron una inversión superior a 9.3 millones de pesos. En su mensaje, el mandatario destacó que el gobierno de la nueva era impulsa programas y acciones con enfoque humanista para atender las necesidades de la población y abatir rezagos en materia de salud, educación, vivienda, caminos, agua potable, servicios públicos y otros rubros prioritarios con el propósito de fortalecer el bienestar, la transformación y la prosperidad de los municipios, especialmente de aquellos que históricamente han permanecido en el abandono.
6: Por eso nosotros estamos haciendo una planeación. Con los municipios olvidados, queremos marcar un antes y un después. Y vamos a lograrlo porque tenemos voluntad, porque tenemos diálogo con el pueblo de Chiapas. Hoy tenemos un estado pacífico, no solamente en la parte de la inseguridad, sino también en la parte social.
5: Posteriormente, el gobernador se trasladó al ejido Las Nubes, en el municipio de Maravilla, Tenejapa, donde inauguró la construcción de un puente metálico en el que se invirtieron más de 12.1 millones de pesos y que beneficiará a más de 14.700 habitantes. Asimismo, entregó herramientas a los comités humanistas de protección civil del municipio. Al respecto, explicó que estas acciones buscan reforzar la prevención de riesgos durante la temporada de lluvia, que continuará trabajando de manera coordinada con las autoridades para impulsar la actividad turística en la región.
0: Pausa, regresamos en un momento.
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1: Hoy, a pocos meses de que concluyan los mandatos de 17 gobernadores, muchos de ellos se preparan para abandonar el cargo con más pena que gloria. El poder que les fue entregado por la voluntad de los ciudadanos para servir y transformar sus estados terminó siendo para varios una oportunidad de privilegios, de excesos y de favorecer a sus círculos cercanos. Se olvidaron de que gobernar no significa servirse del pueblo, sino servir a la gente que depositó en ellos su confianza. Mientras miles de ciudadanos enfrentan problemas de seguridad, salud, empleo y desarrollo, algunos gobernantes dejan como herencia promesas incumplidas, obras cuestionadas y una profunda decepción social. Agrega el editorial de hoy de La Voz del Sureste y la pregunta que es inevitable: ¿cuántos exgobernadores pueden caminar tranquilamente por las calles de sus estados y mirar de frente a los ciudadanos que los eligieron? Muy pocos. Muchos prefieren marcharse, conscientes de que el juicio más severo no siempre llega de los tribunales, sino de la memoria de un pueblo que no olvida quién cumplió y quién traicionó su confianza. Es lo que señala el editorial de hoy del periódico La Voz del Sureste. Bien, continuamos con más información, vamos a otras noticias. Fíjese usted que esto que ocurrió en Aguascalientes, en Villa Montaña, Aguascalientes, un sujeto intentó quemar a su esposa, prenderle fuego. Ella se defendió y lo hirió con un machete, ¿sí? Ahora sí, estuvo la situación, el pleitazo, sí, pero pues intentó quemar a su esposa, ya intervinieron los vecinos, pero quedó malherido el señor, sí, le salió el tiro por la culata, como dicen. La mujer sobrevivió a un brutal intento de feminicidio en la colonia Villa Montaña, en Aguascalientes. Le quiso prender fuego, pero le salió con machete y mire, la situación se le pues fue a parar al hospital. Bien, Gaby Espinosa.
2: La ruta 108 presentó una prueba piloto con una unidad totalmente eléctrica. Como una nueva alternativa para modernizar el transporte público. Aquí en Tuxtla Gutiérrez, la tarde de ayer fue presentada esta unidad con el fin de reducir emisiones contaminantes en la capital chiapaneca. Como parte de esta prueba, el servicio será gratuito para la ciudadanía y este miércoles, jueves y viernes será gratis.
1: ¿Qué ruta es?
2: La 108.
1: ¿De dónde a dónde, más o menos?
2: Inicia por lo que es un poquito hacia donde es Chapultepec para recorrer todo lo que es la ciudad completa hasta llegar a la Plaza Ámbar. Es toda, recorre
1: Tuxtla Gutiérrez. Pues
2: en Tuxtla Gutiérrez.
1: De oriente a poniente.
2: De oriente a poniente.
1: Y o de poniente a oriente.
2: De poniente a oriente. Esta ruta.
1: Y viceversa, digamos.
2: Esta ruta será gratuita durante estos 3 días, miércoles, jueves y viernes, con la intención de que la ciudadanía pues pruebe esta nueva modalidad. Y también durante el acto pues se señaló la ausencia de las autoridades de la Secretaría de Movilidad y Transporte y de la Comisión de Transporte del Congreso del Estado, pese, mire, a tratarse de un proyecto enfocado para mejorar la movilidad de la ciudadanía.
1: Y sobre todo, menos contaminantes, pues.
2: Así
1: o sea,
2: es.
1: No consumir, que no quemar combustibles sólidos, que ahorita está afectando ya con el calentamiento global del planeta, que ya es una realidad. Ahí lo vemos con temperaturas descontroladas. Y bueno, lamentablemente se ve que no les interesa mucho, ¿no?
2: Y también esto también como para atender las necesidades de la ciudadanía, ya que muchos se han quejado que el aumento sigue, que el pasaje sigue en aumento y las unidades siguen pues en mal estado. Y esta es una nueva modalidad que está implementando la ruta 108.
1: Bueno, pues vamos a ver, ojalá y les funcione. Vamos a lo que pasa en los en el bajo mundo. También hay cuestiones deportivas. Sí, ahí está Abel Ceibas. Corre todas las mañanas. Vamos así por la información, por supuesto. Adelante, Abel Ceibas.
3: Buenos días, Víctor. Buenos días a todo el auditorio de Radio y TV Noticias, como también a los que nos ven a través de Canal 12 Televisión. En el Bajo Mundo pasan cosas muy lamentables, como lo que sucedió en el municipio de Tonalá. Una joven mujer de tan solo 17 años de edad falleció cuando asistió a un partido de béisbol al recibir un pelotazo en la cara. Rápidamente los de Protección Civil lo atendieron y lamentablemente la joven mujer, que respondió al nombre de Angélica Arias de la Rosa, era originaria de la ranchería La Laguna, en el trayecto perdió la vida. Esta noticia conmocionó a la población por lo lamentable de que, imagínese, usted va a ver un partido de fútbol, de béisbol, se va a divertir y que pase esto. Bueno, pues así son cosas de la vida, cosas del bajo mundo que pasan todos los días. También el día de ayer, pues un taxi se volcó en el tramo carretero de Palenque y hubieron dos personas lesionadas. Estas dos personas resultaron con lesiones en la mañana del día lunes en un accidente registrado sobre la carretera Palenque-Chancalá. En el choque estuvieron involucrados un taxi del servicio público y una camioneta de Ridilas. De acuerdo con los primeros informes, el taxi con el número económico 133, perteneciente a la Unión de Taxis Vox Balán, chocó contra la camioneta gris. Tras el impacto, la unidad de transporte público terminó volcada a un costado de la carretera con daños materiales de consideración. Automovilistas que pasaban por el lugar dieron aviso al 911. Poco después llegaron las corporaciones de seguridad y cuerpos de auxilio para atender a las personas lesionadas. Eran dos personas que resultaron con lesiones en diferentes partes del cuerpo. Las dos personas, después de que se le dio la atención prehospitalaria, fueron llevados a un nosocomio para recibir atención médica profesional. El accidente provocó afectaciones parciales en la circulación mientras las autoridades realizaban las maniobras para retirar la unidad y llevarla a un corralón. Las causas del choque serán determinadas por las autoridades correspondientes, que también deberían deslindar responsabilidades por el percance. Por intento de feminicidio detuvieron a presuntos responsables. En este caso fue detenido Mireya, Betsy y Luis N. Deben de responder por dicho delito cometido en agravio de una mujer de identidad resguardada el pasado en el municipio de Raudales Malpaso, hoy Mezcalapa. Estas tres personas fueron puestas a disposición de las autoridades competentes como presuntos responsables del delito de feminicidio en grado de tentativa en contra de una mujer de identidad reservada en ese municipio de Mezcalapa. Los inculpados fueron puestos a disposición del Distrito Judicial de Copainalá, quien será el que determine las acciones en contra de estas personas. Un mototaxi quedó reducido a chatarra después de un incendio en el municipio de Villacorso, en pleno parque central. Prácticamente este mototaxi se incendió y la rapidez aunque rápidamente fue atendida la situación, pero los de Protección Civil no pudieron apagar el incendio, sino que hasta que terminó este taxi convertido en chatarra, lo cual alarmó a la población en general por la situación o la magnitud de este percance. Tres accidentes de moto en el municipio de Carranza. Estas personas fueron atendidas rápidamente por paramédicos de Protección Civil, quienes alertaron a la población para que pues reduzcan usen primeramente el casco de protección, porque hay muchos municipios donde esto no es una regla, que usen el casco de protección. En esos tres incidentes, tres personas del sexo masculino resultaron lesionados y atendidos en el lugar, y posteriormente uno fue llevado al hospital del IMSS para en la clínica de campo para ser atendida de su lesión, toda vez que tenía un golpe en la cabeza, lo que ponía en riesgo su salud. Fue atendido en rápidamente y llevado al hospital, a la clínica de campo en aquel municipio. Las autoridades alertaron a la población para pues que usen el casco de protección y manejen con tranquilidad, porque debido al exceso de velocidad se han dado muchos accidentes en diferentes partes del estado. Desde el Bajo Mundo y desde algún punto de la ciudad, informa Abel Ceiba.
1: Abel, gracias. Pausa, regresamos.
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0: Continuamos con más información desde Tuxtla Gutiérrez. Jorge Velasco dice, las placas se cambian cada 3 años, pero la tarjeta de circulación es cada año. Con eso se comprueba que se pagó el refrendo de año con año. Aquí está la explicación. Muchas gracias. Le comento que Donald Trump va a entregar la Copa del Mundo al ganador, ¿sí? Del Mundial de Fútbol que se celebra en México, Estados Unidos y Canadá. Bueno, lo que están señalando ahora que va a ir al estadio y va a ser Donald Trump, el presidente de Estados Unidos, el que entregue la copa al ganador de este Mundial. Pues sí, la final va a ser allá en los Estados Unidos, va a ser la gran final, y bueno, pues ya se confirmó. No es que no vaya a ir, así que tal vez lo abucheen, pero va a ir. Sí, va a ir a entregar la copa. Ya se comprometió.
1: Así
0: bueno,
1: es.
0: Vamos a los deportes. Luis Díaz, por favor, ¿cómo estás? Adelante.
2: Hola, ¿qué tal, Víctor? Amigos de Radio y TV Noticias, feliz miércoles para todos ustedes. En información deportiva, bueno, pues hoy se juega el tercer partido de la selección mexicana y con esto, pues, ver si pueden lograr por primera vez en una justa mundialista, el poder obtener 3 victorias en sus 3 juegos de la fase de grupos. Pero antes déjenme comentarles, ayer hablábamos acerca rápidamente de la victoria de Portugal, 5-0 ante Uzbekistán. Inglaterra, Harry Kane no pudo y terminó 0-0 el encuentro entre el cuadro inglés y Ghana. En otro resultado del día de ayer, Panamá quedó eliminada ya de la Copa del Mundo, cayó 1-0 ante la selección de Croacia. Y ayer, pues una fiesta en el estadio del Guadalajara de las Chivas. Colombia ganó 1-0 a la República del Congo. Una presentación en los primeros 45 minutos avasallador el cuadro colombiano, pero bueno, no pudo reflejarlo en el marcador de una manera muy holgada, y finalmente ganó 1-0 la selección colombiana, y con esto pues está avanzando ya a la siguiente ronda de esta Copa del Mundo. Así que con este resultado terminaron los partidos de la segunda ronda de este Mundial, y hoy, Víctor, habrá 6 partidos el día de hoy. A la 1:00 p.m, Suiza en el grupo B estará enfrentando a la selección de Canadá. A esa misma hora, a la 1:00 p.m, Bosnia-Herzegovina enfrentando a Qatar. A las 4:00 p.m, en actividad del grupo C, Marruecos estará enfrentando a Haití. A esa misma hora, Escocia, que podría ser rival de la selección mexicana, estará enfrentando a la verde amarela de Brasil. Y bueno, el platillo principal para este día, a las 7:00 p.m, Sudáfrica enfrentando a Corea del Sur y México enfrentando a Chequia en el estadio de la Ciudad de México. Y bueno, pues vamos a ver el resultado del cuadro mexicano, y evidentemente el primer lugar ya nadie se lo quita. Ya haga lo que haga Sudáfrica y Corea del Sur, incluso Chequia, no podrá rebasar los 6 puntos que ya tiene la selección mexicana de fútbol hasta el momento. Así que pues espera una gran fiesta en el estadio de la Ciudad de México y en todas las zonas fans que se han instalado a lo largo de todo el país, Víctor. Y mañana pues también se llevará a cabo la presentación de Alejandro Fernández, de su hijo, en fin, hay una gran gala artística en la Minerva, va a estar Alfredito Olivas, y ayer también confirmó su presencia nuestro paisano Julián Álvarez, así que se espera una gran fiesta, aunado a esperando la victoria del cuadro mexicano para celebrar los 9 puntos, pues será una gran verbena popular allá en Guadalajara, en la glorieta de la Minerva. Si fueron 160,000 con Maná, pues no quiero imaginarme cuántos va a ser con todas las estrellas que se presentarán, Víctor.
0: El partido va a ser en el Azteca, ¿no?
2: Sí, en el Estadio de la Ciudad de México hoy a las 7:00 p.m.
0: En la Ciudad de México hoy. Bueno, sí, muchísimas gracias.
2: Muchísimas gracias, Víctor. Buen día.
0: Buen día, Luis Díaz, los deportes. Y ya los transportistas, los productores de maíz están preparándose para manifestaciones. Bueno, ya no están preparando, ya están las manifestaciones desde hoy. Precisamente dijeron que pues se iban a manifestar en el Mundial y lo están haciendo. Se esperan manifestaciones en la Ciudad de México. En Tuxtla Gutiérrez ya, Gaby, ya están los transportistas tomando las calles.
1: Los transportistas ya se ubican sobre el tramo Tuxtla-Chiapa de Corzo, esto a la altura de la Prepa 5. Estos transportistas ya se encuentran agrupados, así que tome sus precauciones, ya que se encuentra un poquito, pues, bloqueada la movilidad.
0: O sea, se está permitiendo la circulación, está lenta.
1: La movilización todavía, están llegando aquí algunos transportistas, es lento, se prevé, hasta el momento no se prevé un bloqueo, simplemente es una movilización.
0: Una manifestación. Una manifestación. Así que hay que extremar precauciones, y váyase con tiempo, porque el tráfico está pesado, diríamos. Ya nos vamos. Yo le agradezco su preferencia. Pásala bien, que tenga un bonito día. Gracias, Gaby Espinosa. Soy Víctor Cancino Villar y lo espero a las 3 en la segunda emisión. Hasta entonces, gracias por su atención.
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5: Hoy, a pocos meses de que concluyan los mandatos de 17 gobernadores, muchos de ellos se preparan para abandonar el cargo con más pena que gloria. El poder, que les fue entregado por la voluntad de los ciudadanos para servir y transformar sus estados, terminó siendo para varios una oportunidad de privilegios, excesos y de favorecer a sus círculos cercanos. Se olvidaron de que gobernar no significa servirse del puesto, sino servir a la gente que depositó en ellos su confianza, mientras miles de ciudadanos enfrentan problemas de seguridad, salud, empleo y desarrollo. Algunos gobernantes dejan como herencia promesas incumplidas, obras cuestionadas y una profunda decepción social. La pregunta es

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buenos días, feliz miércoles, mitad de semana, ya 24 de junio, hoy es día de San Juan, es día de mi santo, felicítenme. Hoy es día de San Juan, un abrazo grande a todos los Juanes, las Juanas, la cubana, ¿no? A todos los que están en la colonia San Juan también, los de San Juan Sabinito, mira. El mercado San Juan también, segura. Oh, no, hombre. En el mercado San Juan se pone una rechura el día de hoy. No, bueno. ¿Quieres ir a agarrar mujer o ir a agarrar marido? Mercado San Juan hoy, ¿eh? Mercado Juan Sabines, ¿será que también entra? No, sí, posiblemente también. Pues bienvenidos en este ya miércoles, mitad de semana, 24 de junio. Los saluda el mismo que viste y calza, su pelón de confianza, Juan Carlos Cameras, ya en vivo a través del 98.5. ¿Cómo están? Les mando saludos, abrazos y buena onda para todos ustedes en este inicio de actividades por esta mañana. Gracias por acompañarnos por acá. Dejen su mensaje de WhatsApp ya a través del 961-269-7574 para que ya estén en contacto con nosotros aquí a través de la gran cadena EXA en este mañanero. Hoy Adri Cisneros pues sigue todavía de vacaciones, ¿verdad? Pero bueno, de permisos, ¿no? Se dio unos días, se dio un break, ya se los merecía la Adri, la verdad. Después de que alguien estuviera incapacitado, ¿verdad? Si alguien no se hubiera incapacitado, si alguien no se hubiera enfermado, ¿verdad? Sí, y todavía más que Adri se hubiera ido de sus días que le tocaba descanso. Pero como alguien, un operador, se enfermó, se le ocurrió enfermarse.

0: No, pues Adri, está bien que se dé su break ahorita, ¿no? Está bien. Mal no se la está pasando, ¿eh? Mira nomás. ¿Valió la pena no salir de descanso 3 semanas? Y ahorita se aventó 3 días allá en la ciudad de Monterrey. Irá nada más. Tenemos ya mensajes desde tempranito. Muchas gracias por la buena onda, por la buena vibra. Dice por acá que este día sea para todos, amigos mañaneros, un día lleno de bendiciones y puras buenas vibras. Saludos desde el fraccionamiento Soque de su amigo Jess Trinidad. Gracias, mi querido Jess Trinidad. Gracias por estar con nosotros. Gracias por andar por acá. También saludos por aquí para Martín, que ya nos está escuchando a esta hora de la mañana. Gracias, mi querido Martín. También por acá mandan saludos. Por acá dice, por favor, ¿podrías mandarle un saludo muy especial para Jennifer, que ya va a salir de su escuelita, porfa, de parte de sus papis? Saludos para Jennifer. Oye, ¿qué tiempo tiene que no escuchaba ese apellido? Es muy... muy noventero, ¿eh? Apellido, ese nombre. Jennifer, yo me acuerdo que era como la... ¿qué? Como la Kenia de ahorita, ¿no? O sea, en los 90s, 2000 más o menos, era como... lo que ahorita es que... ¿qué apellidos, qué nombres, perdón, ahorita de mujeres son muy populares? Ya la Britney ya pasó. Ya la Britney... ya pasó. Ah, pero ¿qué tal ¿cómo se llama esta la cantante, una güera que está de muy muy de moda últimamente? No, Shakira no. No, la otra, la una Shakira, la del Parque de la Marimba. Shakira alias la Sonaja. sería el Chinchín, ¿verdad? El Chinchín chapaneco. No, la Taylor, güey. La Taylor. Ahorita la Taylor están, pero... son los de moda. Pero hace rato que yo no escuchaba el nombre de Jennifer, ¿eh? Tiene ratito. Pero bueno, saludos para Jennifer y para todos ustedes. Bienvenidos el día de hoy en este miércolesito. Los voy a estar acompañando hasta las 11 de la mañana. El WhatsApp ya lo tiene, 961-269-7574. Muy buenos días a todos. Ya está Jesús Mendoza en las tornamexas. Esto es El Mañanero. Vamos a un corte.
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2: Amigos, estamos de regreso con mucho más de El Mañanero en este ya miércolesito 24 de junio. Oigan, me están dando ideas, haciendo recordar muchísimas cosas que pasaban el 24 de junio. Y sí es cierto, güey. Dicen, buenos días, hoy es el día en el que te rameaban para que te portaras bien todo el año. ¡Wow! Sí es cierto. Mi mamá me llevaba a ramear a la iglesia de San Pascualito, güey. Así, ya ubico en la cola en la iglesia de San Pascualito. En esa iglesia me llevaban a ramear. Y yo recuerdo que que no es una iglesia normal, o sea, no es como las otras iglesias. O sea, no quiero decir que sea normal, porque no sé qué sea lo normal, pero ahí no solo hay los santos conocidos, sino que hay otro tipo. Entonces me llevaba los 24 de junio, me llevaba, y me acuerdo que, no sé si todavía exista, pero había una gran fila para subir, porque era así como un altar. Entonces era una escalera, toda la orilla del altar es una escalera, y estaba la gran fila. Y hasta allá arriba, en el mero centro, detrás del altar, estaba, pues no sé quién era, si era el sacerdote o algo. Y ahí te rameaban, güey. O sea, te paseaban, iban uno por uno, agarraban, te echaban el traguito encima, ¿no? Ya sabes, y el que sigue, güey, ya bajabas por la otra, por la otra escalera, güey. O sea, sí me acuerdo, pero era el 24 de junio llenísimo para ramearse. No sé si siguen haciendo lo mismo. Y era para que con razón me porto bien, güey. Lo que sí les falló fue hacerme el corte de pelo para que me creciera más, güey, ¿no? Porque dice, sí, como que me pegó mucho en la cabeza, mató todo el cuero cabelludo. Le echó demasiado alcohol y quemó todo el cuero cabelludo, ya no salió, güey, no manches. Sí, le puso, en lugar de alcohol, echó aguarrás, güey. Oigan, amigos, para que usted no sufra de esto, quiero decirles que tenemos noticias bien importantes, gente bonita. 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Nos vamos a un corte y regresamos. No le cambien el WhatsApp en cabina. 961-269-7574. Buenos días, este es El Mañanero. Vámonos.
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1: Son las 9:25.
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2: Son las 9:39.
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2: Estamos de regreso, 9 de la mañana con 46 minutos. Oigan, ¿se supieron lo último que pasó con unos abogados en una aerolínea o en un avión que venía de la Ciudad de México para Tuxtla Gutiérrez? De verdad que bien dicen que hay guerreros, no, hay héroes, ¿verdad?, que no tienen capa. Y resulta que en una aerolínea, para ser exactos, en Viva Aerobús, en un vuelo que venía de la Ciudad de México para Tuxtla Gutiérrez el día de ayer, sucedió algo que estaba pues violando los derechos humanos tanto de una persona de la tercera edad como de una niña. Resulta que en el vuelo querían bajar a este señor de la tercera edad, un señor ya grande que venía con pues aparentemente era su hija, pero muy pequeña, o su nieta, venían solo los dos, pero querían bajar la Guardia Nacional, quería bajarlo a él, pero no había ningún tipo de protocolo para el auxilio de la niña. O sea, la Guardia Nacional, la Marina, mejor dicho, quería bajar a la persona, pero no había pues nadie quien auxiliara a la niña. De hecho, dentro de las cosas que hablaban estos abogados, que por cierto son abogados chiapanecos, mis respetos para ellos, porque ahí les va el heroísmo de estos abogados. Al darse cuenta de la situación, fueron los únicos que se levantaron de sus asientos y empezaron a hablar de derechos humanos. Afortunadamente, allí dentro de los pasajeros iba uno de los miembros de una organización de derechos humanos a nivel nacional muy importante, el doctor Eliseo Muñoz Mena, chiapaneco, que conoce y sabe de derechos humanos. Y entonces estos abogados chiapanecos empezaron a ayudar a este señor de la tercera edad, chiapaneco, por cierto, también, que viajaba de la Ciudad de México a Tuxtla, para que no lo bajaran del avión y dejaran sola a la niña. Además, que verdaderamente ya al final, el final de la historia fue que meramente fue una cuestión de lastimar el ego de un ¿cómo se le llaman estos que trabajan allí? No se les llama aeromozos ahora, se les llama un miembro de la tripulación, ¿no? Fue una cuestión de haber lastimado el ego de un miembro de la tripulación, el que argumentaba que este señor le había dicho groserías, ¿no? Había sido grosero con él. Entonces, dentro del protocolo de la aerolínea, es que si tú si ofendes a estos tripulantes, pues pueden ellos, a la tripulación de la aerolínea, pueden ellos hacer que te bajen del avión. O sea, imagínate nada más hasta dónde llega. Y estaban hablando de temas de arbitrariedad, porque pues estaban sin ningún protocolo para la niña menor de edad. No habían ni siquiera integrantes de la Marina del sexo femenino quienes pudieran poner en resguardo a la niña. No había nadie del DIF. Simplemente ellos fueron por el señor y lo querían bajar independientemente de lo que pasara con la niña, ¿eh? O sea, verdaderamente pudo haber pasado una atrocidad, pudo haber terminado bastante mal. Según lo que dicen estos abogados, es que lo que pasa, lo que se hace en el protocolo de estas cosas es que aunque a ti te dicen muy amablemente que lo que van a hacer es bajar y te van a enviar en otro vuelo, lo que hace el protocolo es que antes de que te manden otro vuelo te ponen a disposición de la Fiscalía General de la República y quedas ya fichado de alguna forma, quedas manchado, y en este proceso en el que tú te tienes que defender, ¿en dónde queda el resguardo de la menor de edad? Que creo que eso es lo importante. Así es que verdaderamente un aplauso grande para estos abogados chiapanecos. Al final de cuentas no dejaron que bajaran a esta persona, llegaron a un acuerdo. ¿Y saben cómo terminó todo el argüende, o cómo llegaron al acuerdo? Pues que le ofreció una disculpa nada más al tripulante de la aerolínea. O sea, le dijo, pues si te ofendí, discúlpame, ya vámonos. De hecho, dentro de las cosas que llama mucho la atención es que todo el vuelo decían, no lo bajen, el señor no hizo nada, el señor no hizo nada malo. Y todo el vuelo dijeron, te ofrecemos disculpas, todo el vuelo dijo, ya, discúlpanos a todos, pero ya vámonos, ¿no? Entonces, verdaderamente, mis respetos, admirable, lo que hicieron estos abogados chiapanecos. Si usted los conoce, denles toda nuestra admiración, y qué bueno que haya gente que se levante por ayudar a los demás, ¿no? Si traes el conocimiento, así como sucede de repente que si tú sabes de primeros auxilios y si ves un accidente te bajas y ayudas, ¿no? Si tú sabes de mecánica y si ves a alguien que tiene problemas en su coche te bajas y ayuda. Estos abogados hicieron exactamente lo mismo. Estaban viendo un atropello, estaban viendo violaciones de derechos contra una persona de la tercera edad y contra una niña menor de edad, y se levantaron y se impusieron y movieron todo lo que tenían que mover. Sí, importante, nada de influencias, todo bajo la ley, para que pudieran apoyar a este hombre de la tercera edad que afortunadamente hoy ya se ha de encontrar con su familia después de este trago amargo y pues una mala experiencia, pues precisamente. Pero me llama la atención, ojo, cuánto el hecho hoy en día de que solo señales a una persona sin ningún tipo de testigo, sin ningún tipo de prueba, nada más con decirle y ponerle el dedo, pueden meterte en problemas, y en problemas graves, y no solo a ti, sino a tu familia, y pasar a traer a quien sea. Y como también el hecho de que lastimen tu ego, puedes ser tan sensible del ego que eso haga que pongas en aprietos a una persona sin deberla ni temerla. Pero bueno, afortunadamente hay abogados buenos. Habían estas personas allí que, imagínate, si no hubieran ido, ¿no? Esto hubiera terminado bastante, bastante mal. Pero bueno, 9:53, vámonos a un corte y regresamos. Muy buenos días, nosotros volvemos con mucho más. Están escuchando esto que se llama El Mañanero. Vámonos.
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0: Son las 9:53.
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11: Son las 9:56.
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0: servir a la gente que depositó en ellos su confianza, mientras miles de ciudadanos enfrentan problemas de seguridad, salud, empleo y desarrollo. Algunos gobernantes dejan como herencia promesas incumplidas, obras cuestionadas y una profunda decepción social. La pregunta es inevitable. ¿Cuántos exgobernadores pueden caminar tranquilamente por las calles de su estado y mirar de frente a los ciudadanos que los eligieron? Muy pocos. Muchos prefieren marcharse, conscientes de que el juicio más severo no siempre llega de los tribunales, sino de la memoria de un pueblo que no olvida quién cumplió y quién traicionó su confianza.
1: 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Son las 10 con 2.
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6: Ya a las 10 de la mañana con 2 minutos, estoy de regreso con mucho más. Gracias por sus mensajes al WhatsApp 961-269-7574. Dicen por acá, bien por los abogados chiapanecos, pero no sé si sabías que uno de ellos es de San Cristóbal. Sí, es lo que estoy viendo. De hecho, el defensor de los derechos humanos, el doctor Eliseo Muñoz, es de San Cristóbal de las Casas. Y ahorita estaba platicando aquí con Jesús que, estaba viendo sus redes sociales, que acaba de regresar de un congreso sobre derechos humanos en Bogotá. Estaba en Bogotá y luego estuvo en la Ciudad de México también en un congreso. Entonces venía con todo. Venía filoso para sacar los derechos humanos donde se necesitara. Y mira que sirvió. No, un aplauso y verdaderamente un reconocimiento para el doctor Eliseo Muñoz Mena, que les pongo en contexto para los que acaban de sintonizarnos. Estoy hablando que el día de ayer, en un vuelo de la Ciudad de México a Tuxtla, la Marina, por el auxilio de los partes de la tripulación de la aerolínea Viva Aerobús, solicitaron bajar a un pasajero. Un hombre de la tercera edad que iba con una niña de 5 años, porque le había dicho una grosería a uno de los sobrecargos. Ya nos dijo por ahí el buen Memo, sobrecargos es el nombre de la tripulación. Entonces, supuestamente ese señor de la tercera edad le dijo una grosería al sobrecargo y entonces se molestó tanto, le hirió tanto al sobrecargo que pidió auxilio para que bajaran a esta persona que lo había agredido. Y entonces el hombre al pedirle la gente de la aerolínea que se bajara, y todos, incluidos los abogados chiapanecos, dijeron pues no están violando sus derechos si le piden nada más que se baje así por así, los de él y los de la niña, pues entonces pidieron hasta la Guardia Nacional para que llegara, perdón, la Marina, estoy equivocado, la Marina pidieron para que fuera y bajaran al señor, pero pues estos abogados chiapanecos afortunadamente se encontraban en el mismo vuelo, venían juntos apoyaron, arroparon y le dieron también allí como lo agarraron a constitucionalazos en la cabeza a todos ellos de todas las cosas y las arbitrariedades que estaban haciendo mal tanto la aerolínea como incluso los oficiales de la Marina, que estaban haciendo mal y que estaban violando derechos tanto del señor como de la niña. Y orgullosamente, digo, para empezar, la persona afectada es chiapaneco, ¿no? Un señor de la tercera edad, de más de 60 años chiapaneco, con una pequeña de 5 años chiapaneca. Y también es bueno destacar que los abogados que lo defendieron, que iban en el vuelo y lo apoyaron, fueron chiapanecos. Es que todo mi reconocimiento para ellos. Buenos días, Juan Carlos. Porfa, mándale saludos para Janet. Te estamos escuchando. Saludos para Janet también. Ay, ese nombre no me gusta. Me trae mal recuerdos. Tenemos más mensajes aquí a través del WhatsApp. Dice, según Sadir y una vidente brasileña, hoy van a llegar alienígenas al juego de Brasil contra Escocia, güey. Dice, pues díganle a quien haya dicho eso que el chipilín no se fuma, ¿no? Estoy en un dilema. Para ver un partido nos aventamos una botanita pero

0: para ver alienígenas, no sé cómo se pueda degustar. No, bueno. Si quieres ver ganar a tu selección favorita, ahí sí. Dice... Ahora dice que ya estás grande, ve a ramearte para que se abran tus caminos y te llegue el amor. ¡No! Gracias. Ahorita estoy bien. De ahorita no, de amor estoy bien también. No, es que luego llegan varias, güey. No, hombre. Y yo ni... ovarios. ¿Qué es lo con que lleguen los ovarios? Dice, de hecho, ayer llegó, jugó un alienígena con la selección de Portugal. Se llama Cristiano Ronaldo, es de otro planeta. ¡Eso, caramba! ¡Ponle casa, Cristiano Ronaldo! ¡Mátale un pollo! Nada, es bueno el Cristiano, güey. ¿Sabes qué? La personalidad del Cristiano Ronaldo, yo digo, güey, yo fuera igual de mamila que él si tuviera la lana, el poder y, claro... También la, todo el talento que tiene ese güey, la neta. O sea, sí, güey, es mamoncísimo. O sea, así como para que... ¿Vieron la entrevista donde le empezaron a preguntar sobre Messi y otra? Esa pregunta no, pregunte de... Si la pregunta es buena, contesto, dice. No, hombre. ¿Cómo vieron el partido de ayer, de República del Chango, Kiga del Congo? Contra Colombia, estuvo cardíaco, güey, cardíaco. No me explico cómo Alemania le metió 7 a República del Congo. No fue República del Congo. No, fue Curazao, ¿verdad? Sí, estoy mal. Olvídenlo. Estoy mal, güey. Fue Alemania-Curazao. Olvídenlo, se cancela. No, pero oye, los equipos africanos, güey, están dando batalla, güey. La neta. Los porteros muy buenos. Cabo Verde, güey, ha sido... Realmente la sorpresa del mundial. Que si ahorita ustedes lo piensan bien, primero estuvieron criticando mucho de que fueran 48 equipos, que fueran tantos. Pero si ahora lo ves bien, le dio la oportunidad a que aquellos equipitos que ya sentían como que son aquí la gloria, güey. O sea, sientan la vibra, güey. Porque qué tal, bueno, el partido de Uruguay contra Cabo Verde estuvo también... cardiaquísimo, no sé si lo viste. No, bueno, o sea, fue un partidazo. Primero, Cabo Verde mete el primer gol. Luego, terminando el segundo tiempo, el primer tiempo, Uruguay le empata, le da la vuelta, güey. Uruguay va ganando, pero ya cerrando el segundo tiempo, Cabo Verde se la regresa y le empata, güey. O sea, fue un partidazo también muy interesante, la verdad. Congo empató con Portugal, güey. Imagínate nada más. Traen, pero una fortaleza. Gracias por el dato, ¿eh? Muchas, muchas gracias. Gracias por el dato. Tenemos más mensajes acá de la gente. Dice, buenos días, Juan Carlos. Interesante tu programa del día de hoy. Por favor, mándanos saludos. Te estamos escuchando aquí mientras estamos comprando ya las chelas. Oye, ¿qué no va a haber ley seca hoy en la Ciudad de México? Ah, bien. Sí, yo pensé que aquí, Ciudad de México, ley seca, güey, qué triste, ¿no? Qué manera de echar a perder el feste. Claramente, no sabe lo que está haciendo la alcaldesa ya de la Ciudad de México, ¿no? No, bueno. La medida contempla colonias de la alcaldía Cuauhtémoc. Ah, pero va a ser solamente en la colonia, en la alcaldía Cuauhtémoc. No en toda la Ciudad de México. No en toda la ciudad. Bueno, pues bueno. Ustedes muestren, digan que viven en otro lado. Vayan a buscarlo allá al lado, en la Gustavo Amadero. Vayan a buscarlo y ya. Cruzan. Centro Histórico, Centro Tabacalera, Juárez, San Rafael y Cuauhtémoc. Son los lugares donde no se pueden comprar chelas el día de hoy. Ojo, no se pueden comprar chelas en abarrotes, supermercados, tiendas de conveniencia, pero sí se puede irse a echar su chela al restaurante. ¿No? O sea, sí, pero no, ¿no? O sea, Bueno, yo pensé que aquí también, güey. No, vaya usted con calma entonces, ya vaya a comprarse su chelita, está muy bien. Dice, nunca va a faltar un clandestino que sí se pueda comprar. Pues claro, sí, pues porque México, güey. Llévate las sábanas. Nomás te llevas la mochila de Spider-Man del niño, el que lleva de lunes a viernes a la escuela. Total, no hay clases ahorita. La mochila del partido político, ¿no? Ya si te detienen, les jefe, pues es la pausa de hidratación, ¿no? 10 de la mañana con 12 minutos. Regresamos, buenos días. Esto es El Mañanero.
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3: Son las 10 con 12.
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3: Son las 10:27.
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gente, pues nosotros ya nos vamos por lo menos por el programa del día de hoy en la mañana, pero regreso a la 1 de la tarde con mucho más de buena vibra aquí a través del 98.5. 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Yo me despido, váyanse preparando porque hoy juega México contra Chequia. Ya es un partido que pues es meramente trámite, sin embargo, debe de ser un partido emocionante, bueno. La República de Chequia, pues ¿cómo ha estado últimamente Chequia? ¿Ha jugado contra quiénes jugó? ¿Ha jugado contra quién jugó Chequia? ¿Contra Croacia? No, nada que ver. No. ¿Contra quién estuvo jugando los partidos de Chequia? Jugó contra Corea, güey. Sí, Corea le ganó a Chequia, güey. Sí, claro. Jugó contra Sudáfrica y perdió. Y pues ya, yo creo que ya Chequia ya se va a ir a chequear. Se va a chequear a su país. En la tabla de posiciones, va en tercer lugar. Sudáfrica va en el que va en último, ¿eh? ¿Sí? Sudáfrica va en último. Oigan, ya nos vamos, pues. Maravillosa mañana a todos ustedes. Pásensela increíble. De todos modos, yo regreso a la 1 de la tarde y ya les traigo más información, ¿eh? Regresamos. Buen día para todos ustedes. Jesús Mendoza, Las Tornamexas. 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

0: 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Son las 10:54.
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0: Son las 10:57.
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3: Hoy, a pocos meses de que concluyan los mandatos de 17 gobernadores, muchos de ellos se preparan para abandonar el cargo con más pena que gloria. El poder, que les fue entregado por la voluntad de los ciudadanos para servir y transformar sus estados, terminó siendo para varios una oportunidad de privilegios, excesos y de favorecer a sus círculos cercanos. Se olvidaron de que gobernar no significa servirse del puesto, sino servir a la gente que depositó en ellos su confianza, mientras miles de ciudadanos enfrentan problemas de seguridad, salud, empleo y desarrollo. Algunos gobernantes dejan como herencia promesas incumplidas, obras cuestionadas y una profunda decepción social. La pregunta es inevitable. ¿Cuántos exgobernadores pueden caminar tranquilamente por las calles de su estado y mirar de frente a los ciudadanos que los eligieron? Muy pocos. Muchos prefieren marcharse, conscientes de que el juicio más severo no siempre llega de los tribunales, sino de la memoria de un pueblo que no olvida quién cumplió y quién traicionó su confianza.
2: 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Son las 11.
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0: 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Son las 11:31.
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0: Son las 11:33.
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25: En Hermosillo, Sonora. Él tiene 19 años, amigo. Y por primera vez fue drafteado en una primera ronda. Sucede, las rondas me parece que son como de 32, o sea, seleccionan los 32 equipos y luego es la primera ronda y luego ya se va a segunda ronda, tercera ronda, cuarta ronda. Obviamente en la primera ronda se van los mejores prospectos. Claro. Se decía que él iba a salir entre el lugar 13 y el 15, por ahí. Salió como en el 21. Pero bueno, lo seleccionaron los Pistones de Detroit y ya luego lo cambiaron a otro equipo. No los voy a aburrir con eso. Entre equipos hacen sus enjuagues. Exactamente. Entonces ahora va a jugar con los Grizzlies de Memphis. pero fue, es histórico, nunca antes.
0: Nunca lo habían nunca. Así, en una primera ronda.
25: Lo más
0: ronda.
25: Cercano había sido Eduardo Nájera en el 2000 y fue en la segunda ronda, fue en la posición 33, fue en la segunda ronda, pero en primera ronda, o sea, dentro de los mejores 30 prospectos de Estados Unidos, para la Liga de Estados Unidos.
0: De todos los colegiales.
25: De todos los colegiales, él jugaba en Australia, de hecho, o sea, él ya 19 años ya jugaba profesional en Australia, wow. O sea, la verdad, fue histórico. Métanse a ver las reacciones porque de Karim, porque justo ahorita decíamos es muy de mexicanos, sí. Eso es muy de mexicanos, verdaderamente sentir que te vibra absolutamente todo. Lo entrevistaron después de lo conseguido y obviamente pues lloró y diciendo pues es un sueño hecho realidad, y ver a su mamá genuinamente conmovida, ver al papá que también fue basquetbolista, obviamente no a este nivel, genuinamente conmovidos, y no crean que en un evento, o sea, en el evento del draft del NBA, con todos los prospectos en grande, Nueva York, tal. De hecho, un día antes estuvo en el concierto de Carin León, que estuvo en el Madison Square Garden, Carin León.
0: Es su tocayo.
25: Es su tocayo. De hecho, Carin León dijo, por favor, saluden no sé qué a Karim. Él se llama Karim, el otro es Karim. Estuvieron juntos en el hotel, se saludaron y cualquier cosa.
0: Padre, Karim López,
25: para Karim que lo busquen. López exactamente mide 2 metros con 6 centímetros.
0: No juegues.
25: O sea, un chingo. 2 metros con 6 y tiene 19 años.
0: Wow.
25: 19 años.
0: De Hermosillo, Sonora.
25: Hermosillo, Sonora. Puro Hermosillo, Sonora. Pura H.
0: Muy bien, qué padre. Oigan, a ver, entonces vayan pensando qué es muy de mexicanos, por favor. Vayan y vayan marcando al 5166-3849 o 50 y mandando WhatsApps. Manolito Fernández, ¿qué es muy de mexicanos?
25: Es muy de mexicanos decir ya casi llego. Ya. ¿Cuánto te falta? Estoy ahí en un minuto. Un minuto sabemos que son 15.
0: Sí.
25: Mínimo. O sea,
0: es muy de mexicanos mentirle dónde vas. ¿Dónde vas? Ya saliendo de mi casa y no ha salido. Es muy, ya aquí en el periférico y no ha salido.
25: Exacto.
0: O sea, ese es muy de mexicanos.
25: Sí, porque es muy de mexicanos. ¿Dónde vas? En el periférico. Dude, el periférico cruza de punta a punta la ciudad.
0: Bueno, de hecho, ¿qué me hablas? Vuelta. En teoría,
25: el anillo periférico, exactamente. Pero, por ejemplo, Insurgentes. Ya estoy aquí en Insurgentes. Dude, Insurgentes va desde Centroamérica hasta Estados Unidos. O sea, no friegues.
0: De acuerdo. Eso es muy de mexicanos. Oigan, mucha gente que está mandando mensajes también hace rato que pregunté cómo estaban sus ciudades. Dice, muy buenos días, chicos. En la ciudad de Tuxtla Gutiérrez, Chiapas, hoy, Jordi, que preguntaste, está todo muy tranquilo, me dedico al servicio de plataforma Uber y hasta te da tiempo de echarte unos coyotitos de 20 minutitos. Nadie quiere salir por lo mismo, se están preparando para el fútbol y evitar quedar atrapados por los bloqueos. Fíjate, aún en Tuxtla Gutiérrez, aunado a eso la cancelación de clases. Es un gusto saludarlos, todos los días los escucho, gracias. Aquí está mi querida Jos. ¿Cómo estás, Jos?
1: Muy bien, qué ¿y bueno. ustedes?
0: Bien, ¿cómo te sientes hoy trabajando aquí?
1: Bien.
0: Trabajando, o sea, trabajando, simplemente trabajando.
1: Pues sí.
0: Bien, a
1: bien,
0: gusto.
1: A gusto.
0: Tranquilo, desquitando el sueldo, ¿no?
1: Esperando.
0: Claro, muy bien. Juana, ¿cómo estás?
2: Bien, todo en orden.
0: Qué bueno. Vamos a escuchar las llamadas y todos los mensajes de Es Muy de Mexicanos.
2: Okay.
0: Y vamos calificándolas para ver quién gana boletos. ¿Les late?
2: Nos
0: late. Órale. Josh, ¿qué es muy de mexicanos?
2: Yo creo que es muy de mexicanos tener bolsas dentro de una bolsa.
0: Ah, claro, meter bolsas de plástico dentro de otra bolsa.
2: Y las de mandado y cualquiera que lleguen a llegar a la casa van en una bolsa.
0: Es cierto, o sea, ahí abajo del fregadero, puntos extras. Puntos extras si están abajo del fregadero, todas tus bolsas, adentro de unas bolsas, adentro de otras bolsas chiquitas, hechas cuadrito.
2: Y más 5 puntos si nunca las usan.
0: Claro.
25: Oye, pero también es muy de mexicanos, usas estas bolsas que son un poquito más delgaditas, pues porque ayudas al ambiente. Pero como se rompen,
2: ¿sí?
25: Le pones doble o triple bolsa.
0: Ah, es lo mismo. Oye, es muy de mexicanos guardar bolsas de marcas nice.
25: Ajá.
0: O sea, de, ay, que no sé, te dieron una bolsa de Louis Vuitton o de, no sé, de alguna marca así muy bonita, que las, ya desde la bolsa es bonita,
25: sí,
0: que te están cobrando.
25: El empaque, ajá.
0: O sea, desde Tiffany, haz de cuenta, de la joyería de Tiffany, y guardas la bolsita para algo especial. La bolsa de cartón la doblas para algo especial,
25: sí,
0: ¿no?
25: Sí, sí.
0: Y ahí tienes, bueno, en tu caso, miles y miles de bolsas. En mi caso, una de Palacio y una de Liverpool.
25: El famoso por si la ocupo.
0: Por si la ocupo.
25: Sí.
0: No, Ana, ¿cómo estás?
3: Muy bien.
0: Qué bueno, ya me habías dicho eso, perdón, te había preguntado. ¿Qué es muy de mexicano, Ana?
3: Está medio grosero, ¿ok?
0: Pues como siempre, chiquita, okay. Cada vez que hablas sale el Miraflores
25: es
0: por
25: muy
0: tu
25: de
0: boca.
25: Miraflores.
3: Mm. Bueno, es muy de mexicanos, ajá, que cuando llega una cuenta de restaurante o ajá, así, se avienten un, pues ¿quién cogió? Sí, es muy de mexicano.
2: No,
3: claro que no. Sí, es muy de mexicano.
0: Pues sí,
3: o
0: es
3: sea,
0: muy
3: es
0: mexicano,
3: la verdad.
0: Sí,
3: sí, muy...
0: Pues sí, sí, estoy de acuerdo. Ganarías boletos, pues sí. Ganarías boletos. Vamos, ¿qué diablos tienen los boletos, Habana? A ver, vámonos con llamadas. Son las 11:43. Completamente en vivo. Hello, ¿quién habla? Bueno, ¿quién es?
4: Bueno.
0: ¿Cómo estás?
4: Bien, ¿y tú?
0: Bien, ¿estás escondida o qué?
4: No.
0: ¿Cómo te llamas?
4: Erlinda.
0: ¿Cómo?
4: Erlinda.
0: ¿Kerlita?
4: Erlinda.
0: Ah, Erlinda. ¿Qué onda, Erlinda? ¿Cómo estás? ¿Bien?
4: Bien, mira, escuchándote aquí.
0: Qué chido. ¿Dónde estás, Erlinda? ¿Dónde te ubicas? ¿Estás en el
4: aquí,
0: trabajo?
4: En la casa. No, en la casa.
0: ¿En la casa? ¿En la casa? ¿Por dónde vives, Erlinda?
4: Por el Álvaro Obregón.
0: Por Álvaro Obregón. ¿Estás en la... ¿Tu casa tiene dos pisos o uno? ¿O estás en un departamento?
4: No, uno.
0: Un departamento. ¿Cuántos baños hay en tu casa, corazón?
4: Dos.
0: ¿Cuántos focos?
4: Cinco.
0: ¿Solo cinco focos?
4: Sí.
0: ¿Cuántas pantallas?
4: Dos.
0: ¡Qué cañón! O sea, hay cinco focos de General Electric de la esquina y hay dos pantallas.
4: Sí, nada más.
0: Eso es muy de mexicanos. Eso es muy de mexicanos. Claro. Tiene una pantalla gigantesca, ¿no? Oye, mi querida linda, me encanta que marques. A ver, dinos, ¿qué es muy de mexicanos, corazoncito?
4: Mira, es de muy de mexicanos cuando está uno en el tráfico y empieza a bajarse uno y a echar madre y media.
25: Mentar madres.
0: Mentar madres, así cuando hay tráfico y te bajas así de, ¿qué? Pues, ¿qué pasa? Y vas así, te asomas hacia afuera.
4: Y mientras... tal por cual, porque no te apuras y que tengo prisa y eso.
0: Perfecto. ¿Te parece bien, Erlinda, si te ponemos como...
25: Exacto.
0: ¿Como mentar madres en tráfico?
4: Sí.
0: Órale, me encanta, Miguel. ¿Y a qué te dedicas tú?
4: Al hogar.
0: Al hogar, perfecto, muy bien. Sí. Chicas, ¿les parece bien? ¿Les parece válido mentar madres en tráfico?
3: Válido, sí.
0: ¿Válido?
3: Válido.
0: Válido. ¿Manolo Fernández?
25: Sí, válido. O sea, en mi caso sí, en el tuyo, pues como... tú nunca vienes manejando, pues tú no sabes lo que es mentar madres.
0: No, con más razón me bajo más fácil a mentar madres, no tengo que soltar el...
25: Exactamente, no tengo que dejar el carro.
0: Bien, entonces, Erlinda, te mandamos besos, gracias por escucharnos.
4: Sí, muchas gracias.
0: Bye, corazoncito.
4: Bye.
0: Sigan marcando, 5166-3849, 5166-3850. Bueno, ¿quién habla?
5: Bueno.
0: ¿Cómo estás, canijo?
5: Bien, ¿y tú?
0: Bien, muy bien, ¿cómo te llamas?
5: Ian,
0: mi querido Ian. ¿Ian qué?
5: Cano,
0: mi querido Ian Cano. ¿Dónde estás? ¿A qué te dedicas? ¿Qué haces hoy? ¿Qué onda?
5: Soy chofer y ando acá por Santa Fe.
0: Por Santa Fe, muy bien. Ian, ¿quieres decirle algo? ¿Ya habías escuchado tú a Oana en el programa o no?
5: ¿Cómo?
0: ¿Ya habías escuchado a Oana en el programa? ¿Ya la habías escuchado alguna vez? ¿O es la primera vez que la escuchas? ¿Qué opinaste de su de que dijo, es muy de mexicanos decir, cuando te traen la cuenta, ah, chinga, pues ¿quién cogió? ¿Qué opinas? ¿Qué le dirías?
5: Es muy mexicano.
0: O sea, ¿le das un 10 a la señorita?
5: Un 9,
0: muy bien. Perfecto, mi querido Ian.
3: Gracias, Ian.
0: Muy bien, perfecto. Ian, y entonces, ¿cuál sería tu es muy de mexicanos?
5: Yo digo que es muy de mexicanos cuando dice uno, nada más la puntita.
0: A ver, vamos a ver, ¿qué es eso? Joss, cuando un mexicano como Ian dice que nada más la puntita, ¿a qué se refiere? Bueno, espérame, primero Ana, porque creo que tú sabes más de esto.
3: Digo, pues no... cuando el pene mete nada más la puntita.
0: Ajá.
3: O sea, te dicen de que no, nada más la puntita, y no te mete nada más la puntita.
0: ¿No?
3: Pues no.
0: ¿Estás segura?
3: Supongo que no. Pues sí.
0: ¿Alguien te ha dicho a ti la puntita
3: no,
0: nada más?
3: No. Gracias a Dios, no.
0: ¿Te han dicho, ay, te va el cuarto
3: no
0: completo de longaniza?
3: No, solo la puntita.
0: ¿Nunca te han dicho?
3: No.
0: Entonces, ¿cómo supiste esto? ¿De dónde
3: pues
0: viene?
3: Porque he escuchado, o sea...
0: ¿Alguna amiga tuya, tus amigas ricas, les han dicho?
3: Sí, alguna amiga.
0: ¿Cómo le dijeron? ¿Qué pasó? A ver, un poco
3: pues
0: desarrollo
3: no
0: el tema.
3: No tengo así tan detallado, pero me dijo, o sea, me contaban de que, güey, de que nada más me metió la puntita. Y estoy preocupada, ¿ya sabes?
0: ¿Porque no fue la puntita?
3: Pues porque aunque sea la puntita, puede que acalle.
0: Pero entonces, tu amiga reportaba, sí, fue solo la puntita.
3: Ajá, ajá.
0: Para que aguante,
25: ¿no? Sí, no, tú no entendió, sí.
0: No creo.
25: Sí, tu amiga no entendió, sí.
0: Yo no conozco a nadie. A ver, Joss.
6: Les voy a ser bien sincera.
0: Ajá.
2: Yo sí sé, o sea, he escuchado cuando los cuando dicen eso de la puntita, ¿no? A lo que se refiere, Vanna.
0: La puntita, pero dicen la puntita ¿qué?
2: Exacto, eso es lo que yo no he logrado entender. Cuando lo usan en la vida real es como, pero solo la puntita ¿qué? Pero yo solo lo he escuchado, por ejemplo, mi mamá que es estilista, cuando llegan las mujeres le dicen solo la puntita.
25: Ella tiene un punto.
0: Pero entonces no sabes de lo demás.
2: Pero no sé de en qué caso se usa en
0: pues mira que ahora la niña rica del grupo tuvo más barrio que tú. A ver, ¿le explicas, por favor, Ian? O sea, vamos a hacer un programa interactivo. ¿Le explicas a Dios qué significa la puntita nada más, por favor?
6: ¿Literalmente?
0: Sí. Le digo, con cuidado, pero estamos en el radio.
2: Pero aparte, ¿en qué caso lo usan?
0: Ajá. Permíteme, le da chance a Ian que te explique. Okay.
6: Pues, para iniciar algo del cuchiplancheo.
0: ¿Y qué más?
6: Y el decir nada más la puntita es para convencer.
0: Exacto.
25: Sí.
0: ¿Para convencer de qué, Ian?
6: De hacerlo al 100.
0: Okay. Manolo, explicación, por
25: favor. Es el famoso, no va a pasar nada que tú no quieras. Ajá. Solo van a ser besos. Solo va a ser tal. Ay, nada más la puntita. ¿Cuál puntita? Ya estando ahí.
2: Ya entendí. O sea, sí va a eso.
0: O sea, el verdadero contexto es que nadie aguanta nada más la puntita. O sea, okay. Una vez que alguien siente la puntita, ya quieres que te la dejen ir para acabar pronto.
2: O sea, es el convencimiento.
0: ¿No es así, Ian?
6: Sí, es el convencimiento para después de.
0: A ver, aquí vemos tres hombres. Tú, Ian, ¿has conocido a alguien que diga que tú digas la puntita nada más y diga, ah, sí, hasta ahí, ya?
6: Un amigo me lo platicó.
0: Ah, ¿sí? O sea, ¿un amigo te dijo la puntita nada más?
6: No, me platicó que hizo eso.
0: A ver, si un amigo te dice la puntita nada más, ¿qué le dices, Ian?
6: No, pues yo no estoy para eso.
0: Yo no nací para amar.
25: La amistad es sacrificio, Ian.
0: Amigo Manolo.
25: Sí, señor.
0: ¿Algún día has podido nada más dejar ir la puntita?
25: Sí.
0: No es cierto, güey.
25: ¿Vos me vas a creer?
0: No, no, sí, a ver, cuéntame, entonces, danos contexto.
25: No, no te voy a...
0: A Ian y a mí.
25: No te puedo contar.
0: Amigo, claro que sí, estuviste en algún momento soltero, güey.
25: No, pero no te puedo contar.
0: Pues, aunque sepamos que quizá tu historia tiene que ver cuando estabas casado.
25: Exactamente.
0: Hagamos pensar que
25: no, fue cuando por supuesto soltero. Que no, por supuesto que no, ya que estás en ese momento, o sea, es como, te juro que nada más le voy a dar una vuelta al carro, pues no, le das, o sea,
0: es como anda, comer, ¿no? Es como abrir una bolsa de papas y decir, nada más me voy a comer una.
25: Exactamente.
2: O
0: sea, okay, difícilmente, o Ana... ¿Alguna vez has abierto una bolsa de papas? No te comes una. Ya
2: no,
0: si la abres.
2: Te comes varias.
25: Te la comes completa.
2: Exacto. Sí, ya todas. Sí, pues ya la abrí.
0: Exactamente. Si ya la abres, te la comes.
25: Sí,
0: completa.
25: Sí. Si lo tienes, pues te la comes completita.
0: Y ya, ya me gustó, ¿eh?
25: Me gustó.
0: La puntita nada más, híjoles, muy bien. Y mira, de entrada.
6: El convencimiento.
0: Uh-huh, ¿ya te quedó claro?
2: Ya me quedó claro.
0: ¿Cómo lo explicarías ahora tú?
2: Si alguien llega y me dice nada más la puntita, Nel.
25: Nel, o toda o naranjas.
2: Todo o nada.
0: ¿Y qué tal si quieres?
2: No, qué aburrido, ¿no? ¿Por qué nada más la puntita? Exacto. Métela toda.
0: Ahora, les voy a decir algo. Hay otra cosa. El hombre normalmente dice la puntita nada más para convencer, pero hay algo más fuerte. ¿Qué? Que la mujer, que el hombre diga la puntita nada más, que el hombre se deje ir con todo.
2: Y le diga la puntita.
0: Y que la mujer diga, bueno, ya toda. Y diga, no, ya fue toda. Es que ya fue todo. ¿Estás de acuerdo, ya?
6: Sí.
0: Sí, o sea, cañón. Sí, de repente.
25: Miau,
0: miau, miau, miau. Miau, miau, miau, miau, miau. Ay, hace mucho que no hacíamos el miau.
2: Sí.
0: ¿Es porque tienes que venir a trabajar?
25: Oiga, nada más en la puntita.
0: Exacto. Oye, Ian, ahorita te decimos si ganaste o nada más nos diste un tema padrísimo.
25: Pero
0: ¿sale?
25: Pero tienes muchas
6: gracias,
25: posibilidades.
6: Saludos, gracias.
0: Oye, Ian, en caso de que ganases, ¿de qué quisieses tus boletos?
6: Yo creo que de Arjona.
0: De Arjona. ¿Y si Arjona un día te dijera la puntita?
25: La puntita no es puntita.
6: No, nada.
0: ¿Qué le diría Arjona?
25: La puntita no es puntita. La puntita siempre pasa. Porque pasa. Cuando pasa por la pasa.
0: La puntita no es verbo.
25: Sí. La puntita no es sustantivo. Es el verbo, el activo.
0: Ya está, Ian. Qué chido que nos hablaste. ¿Desde hace cuándo escuchas el programa?
6: Ya tiene unos añitos.
0: Eso, muy bien, qué chido. Muy bien, Ian. Vámonos con otra llamada, ¿les parece bien?
2: Muy bien.
0: Venga, vámonos. Las niñas están ahora sí que, ¿cómo se puede decir? Desglosando.
25: Exacto.
0: Lo que dicen. Bueno, ¿quién habla?
7: Bueno.
0: ¿Cómo estás? ¿Cómo te llamas?
7: Luis.
0: ¿Qué onda, Luis? ¿Tú qué onda? ¿Dónde estás?
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19: Hoy, a pocos meses de que concluyan los mandatos de 17 gobernadores, muchos de ellos se preparan para abandonar el cargo con más pena que gloria. El poder, que les fue entregado por la voluntad de los ciudadanos para servir y transformar sus estados, terminó siendo para varios una oportunidad de privilegios, excesos y de favorecer a sus círculos cercanos. Se olvidaron de que gobernar no significa servirse del puesto, sino servir a la gente que depositó en ellos su confianza, mientras miles de ciudadanos enfrentan problemas de seguridad, salud, empleo y desarrollo. Algunos gobernantes dejan como herencia promesas incumplidas, obras cuestionadas y una profunda decepción social. La pregunta es inevitable. ¿Cuántos exgobernadores pueden caminar tranquilamente por las calles de su estado y mirar de frente a los ciudadanos que los eligieron? Muy pocos. Muchos prefieren marcharse, conscientes de que el juicio más severo no siempre llega de los tribunales, sino de la memoria de un pueblo que no olvida quién cumplió y quién traicionó su confianza.
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0: ¿Compro cuatro, papel de baño?
1: Tres.
2: No.
3: ¿Papel Palfú?
1: Ay, no, bye.
0: ¿Palfú?
1: Bye, no, ya dijo Ana, no. Bye. Nos quedamos tú y yo.
3: Ver en dónde vas a ver el Juego de México.
0: Bien.
1: Sí. Dejas a última hora los papeles de tu universidad, todo el servicio social, todo eso lo dejas siempre hasta el final.
3: Los trámites de pasaporte, visa y eso, ya llegan las vacaciones, ching, se venció la visa.
1: Ajá. Dejas de última hora ahorrar. Siempre te gastas todo antes, todo tal. Lo último que dejas es ahorrar.
3: Pero no es última hora, ¿no?
1: Ah, bueno, sí. Dejas de última hora. Ya sé. Escoger un boleto en el table. Siempre llegas y te sientes el rey. Y es como, ay, no, tal, tal, tal. Y a la última hora es como, ya, bueno, aunque sea la que tiene de pocos boletos.
3: Acuérdate que dice el dicho: el que escoge, no.
0: No,
1: exacto.
0: ¿Qué?
1: Ya no tenemos que ir. Muy bien. Empate, amigo.
3: Empate, amigo. Muy bien.
1: Oye, muy bien, mi querido Luis. Ahorita te decimos si ganaste, ¿sale? O ya vamos a revisar otra cosa o no. Ya
3: seguimos con esto.
1: ¿Seguimos con esto? No. Es muy de mexicanos que los productores no se ponen de acuerdo.
3: Exacto. ¡Háblense!
1: ¡Háblense! ¡Háblense!
3: Ya les quité a ellos ahí para que tengan más espacio.
0: Por favor.
1: Fíjense, si lo cerramos. Si lo cerramos. ¿Me estás escuchando, Luis?
4: Sí, aquí los estoy escuchando.
1: ¿Alan sigue escuchando?
4: Sí.
1: Ok, significa esto que se acaban de ganar unos boletos. Fíjense, porque nada más hablaron tres personas: Erlinda, Ian y Luis. Creo que el primer lugar es la puntita nada más, ¿no?
3: Sí.
1: Pero Ian, primer lugar. Segundo lugar, dejar toda la última hora, Luis. O sea que ustedes son los segundos en escoger.
3: Exacto.
1: Luis y Alan, Luis conductor de Uber y Alan pasajero de Uber.
3: Sí, exactamente. Y él, y además Alan dijo que él no escucha radio, que escucha música, pues va a escuchar música en vivo.
1: Claro, vas a poder.
3: Gracias.
1: Y el tercer lugar, Erlinda. ¿Te parece bien, Josh? Porque tú se los vas a entregar y todo.
0: Muy bien.
1: ¿No?
0: Sí.
1: Perfecto, gracias, mi Dios. Juanita, gracias, muy, gracias. Muy atinados tus comentarios hoy. Estuviste muy bien, muy, muy, muy bien. Felicidades. No, en serio. Las dos siempre están bien.
3: A Dios, gracias.
1: Pero hoy estuvo fantástico.
3: Vayamos con Dios.
1: Vayamos con Dios. Oigan, son las 12 del día con 5 minutos. Oye, nada más última pregunta, Luis. Entonces, tú que has estado en Uber todo el día, ¿desde qué horas empezaste a circular la ciudad?
4: A las 7 de la mañana.
1: Ok, dinos, por favor, ya un general. ¿Qué han cerrado? ¿Qué no han cerrado? ¿Todo está tranquilo? ¿Por dónde has andado? No, porque unos dicen, sí van a cerrar los transportistas, otros que no, otros que sí. Ya no sé ni qué onda.
4: Pues solo he andado aquí en la Ciudad de México. No he salido para el estado o algo así más allá abajo.
1: Ajá.
4: Y ahorita está todo tranquilo. Estoy sobre periférico, aquí para, como si fuera para Perisur. Hay un poco de tráfico, pero es lo normal.
1: Ok,
3: está muy bien.
4: Como si fuera un domingo.
1: Ah, como un domingo. Hoy la Ciudad de México es como un domingo.
3: Es buena referencia.
1: Buena referencia. Gracias, Luis, y gracias por escuchar Jordi Nexa. Y saludos, Alan. Saludos, Ian. Y saludos, Erlinda. Todos ganaron. Ahorita regresamos, no le cambien.
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24: Son las 12:25.
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1: Plena. Bienvenidos, Miguel, Renata, ¿cómo estás?
2: Muy bien, gracias.
1: Qué
2: gracias,
1: bueno, todo bien. Enrique, ¿cómo andas? ¿Todo bien?
3: Todo bien, gracias a Dios.
1: Qué bueno, perfecto. A ver, cuéntenme primero, Miguel, Renata, ¿qué es la Fundación Vida Plena? Por favor, escuchen dos personas especialmente. La gente que es personas de la tercera edad que me estén escuchando, escuchen muy bien esto. Y segundo, personas que tengamos a alguien de la tercera edad cerca. Papás, tíos, abuelitos, abuelitas, tú mismo, como yo lo decía. Entonces, escuchen esto porque les va a súper interesar. Renata, ¿qué es Fundación Vida Plena?
2: Bueno, Fundación Vida Plena es una fundación específicamente para el adulto mayor.
1: Ajá.
2: Pero ¿por qué es una fundación y por qué es tan importante que te la traje aquí a que tú nos hicieras favor de que todo el mundo la escuche? Es una asistencia de día. Entras en las mañanas a las 9 de la mañana.
1: O sea, un adulto mayor entra.
2: Ajá. Exactamente, no es un asilo. Okay. Es una casa de día, así se llama.
1: Casa de día.
2: Casa de día. Entonces, entran a las 9 de la mañana, tienen su desayuno, realizan actividades, comen y se pueden ir a casa. Okay. Entonces, para los familiares que cuentan con adultos mayores, pues es muy muy beneficioso. Ajá. Porque mientras ellos se van a trabajar, los dejan como en la escuelita, por así Ajá. decirlos, en donde están cuidados, en donde están alimentados, en donde están realizando actividades, y ya en las tardes, que ya regresaron también los familiares, pues ya regresa el adulto mayor a su casa.
1: Ok, a ver, ahí les va a toda la gente que me está escuchando. Primero la pregunta, Renata, ¿esto es privado o es público? ¿La gente tiene que pagar algo o cómo es?
2: Es una fundación, obviamente, y se hace un examen socioeconómico. Se les hace un examen socioeconómico y de ahí es una mínima cuota de recuperación. Mínima.
1: Okay.
2: ¿No? Y pues ya desayunan, tienen las actividades, comen, hacen excursiones. Entonces, bueno, pues está, para mí es algo sumamente importante para el adulto mayor, porque justo en esta parte del deterioro cognitivo, pues este tipo de lugares ayudan a frenar el deterioro cognitivo.
1: Claro.
2: Tanto en lo social como en la habilidad, todo eso. Entonces, como que esta fundación engloba todo lo que el adulto mayor necesita.
1: A ver, me encanta. Yo te voy a platicar con Enrique Rendón, que, como digo, pues va todos los, no sé si todos los días, pero ya nos va a platicar ahorita. ¿Qué es el deterioro cognitivo? Porque no todo el mundo sabe qué significa eso.
2: Bueno, pues el deterioro cognitivo comienza desde los 35 años de edad. Uh-huh. O sea, no nada más es del adulto mayor. Uh-huh. Es cuando empezamos a perder ciertas habilidades de las funciones ejecutivas. Uh-huh. La memoria, de repente cuando se nos olvidan las palabras, ¿no? El ese del aquel, del tal.
1: Ah, no, pues ¿no? A mí me urge ir a Fundación Vida Plena, porque a mí se
2: todos.
1: Me olvida todo el tiempo las palabras.
2: La parte de la coordinación, la parte de toda esa parte es el deterioro cognitivo, ¿no? Entonces, pues nos empieza a fallar, obviamente, a todos. Pero pues ya el adulto mayor pues se ve mucho más afectado, claro. ¿No? Ya después también viene pues el Alzheimer, que es otro tipo de deterioro cognitivo, ya es otro trastorno. Pero pues eso es el deterioro cognitivo.
1: Okay.
2: Y no hay nada para que se quite el deterioro cognitivo, ¿no? O sea, el deterioro cognitivo va a seguir.
1: Va a avanzar.
2: Pero sí lo podemos frenar.
1: Ok.
2: ¿Cómo? Pues con este tipo de actividades y este tipo de institución.
1: Es que imagínense qué increíble está, que haya una fundación donde puede llegar un adulto mayor y pasar el día, ver a más personas, me imagino que también tener diferentes actividades que te ayudan para prevenir el deterioro cognitivo, como dices, y además, pues la soledad, porque también cuando uno está grande no necesariamente tienes muchas cosas que hacer en ocasiones. Tengo aquí a Enrique Rendón. Enrique, cuéntame un poco, ¿cuántos años tienes, Enrique?
3: 78 años.
1: 78 años, perfecto. ¿Y cómo llegaste tú a la fundación? ¿O cada cuándo vas? ¿O cómo está?
3: Sí, yo llegué a la fundación alrededor de hace 4 años ya.
1: Ah, ya un rato.
3: Sí.
1: Ajá.
3: Llegué por una crisis que sufrí.
1: Ajá.
3: De la cual, en esa crisis, en medio de esa crisis, perdí a 2 seres queridos.
1: Oh, lo siento mucho.
3: En un transcurso de 3 meses de diferencia.
1: Uf, ajá.
3: Entonces yo cuando llegué a la fundación, pues fue un alivio para mí. Uh-huh. Después de estar en mi casa, nada más lamentándome.
1: Claro.
3: Nada más llorando. Uh-huh. Entonces cuando llegué ya a la fundación, fui arropado por los compañeros que ya estaban ahí.
1: Uh-huh.
3: Y desde el primer momento que llegué, me sentí feliz, me sentí a gusto.
1: Uh-huh.
3: Poco a poco lo fui superando Y ahora puedo decir que ya estoy totalmente recuperado.
1: Ay, qué bueno. Es que un duelo es tremendo, un duelo de perder gente mucho más duro. Y como dices, si además una persona de la tercera edad estaba solamente en su casa, ¿tú ya no, ya no trabajabas, Enrique?
3: No, ya no trabajaba.
1: Ajá.
3: Y este...
1: ¿Estabas en la casa solamente?
3: Estaba nada más en la casa.
1: ¿Con quién vivías en la casa? Después de lo que pasó, para no entrar en detalles, ¿con quién vives en tu casa?
3: Vivo solo.
1: Ah, ok.
3: Aunque en la misma finca... Uh-huh. En el fondo vive mi hija,
1: okay.
3: Una de mis hijas, que es la que me atiende, que es la que me cuida, uh-huh. Que es la que me ve.
1: Okay.
3: Pero como ella tiene su vida familiar,
1: claro.
3: Entonces yo opté por mí a la fundación, uh-huh. Y al cual estoy muy, muy contento. Y la verdad que yo le agradezco mucho a todas las personas que están ahí, que nos han dado esa vitalidad para seguir adelante.
1: Yo creo que lo acabas de decir muy bien, vitalidad, ¿no? ¿Qué haces? O sea, ¿qué hacen en la fundación? ¿Vas diario, me dijiste?
3: Sí, voy diario.
1: Ajá. ¿Qué hacen? ¿Qué hacen en la fundación? O sea, ¿llegas y qué?
3: Lo primero que llegamos es a desayunar.
1: Ok. ¿Y se desayuna rico?
3: Sí, claro.
1: Porque ¿qué es así como tu favorito del desayuno de la fundación?
3: A mí me gustan mucho los frijolitos con huevo.
1: Ay, qué rico. Eso fue lo que desayuné hoy, ¿verdad, amigo?
4: Eso fue lo que desayuné.
1: Exactamente.
4: Con una tortillita.
1: Exactamente. Y yo también ya estoy entrando a la tercera edad, o sea que feliz me puedo ir a la fundación Vida Plena. Ok, entonces desayunan. ¿Y luego? Sí.
3: Luego empezamos con las actividades. Uh-huh. Hacemos tai chi. Uh-huh. Después hacemos manualidades, uh-huh. Y después comemos, uh-huh. Y ya nos vamos a la casa.
1: ¿Tienes buenos amigos ahí?
3: Sí, todos son mis amigos y amigas.
1: Ok. Es que saben que yo creo que también es algo bien importante. Cuando uno llega a una tercera edad, también, pues, muchas de las personas con las que convivías, algunos lamentablemente ya no están, algunos han fallecido, algunos ya no tienes contacto, algunos están a otros lados, pero lo más importante que siempre hemos dicho, que yo siempre he dicho aquí, es tus hijos, en el caso de los que tuviste hijos, empiezan a hacer su vida.
2: Claro.
1: Tienen que hacer su vida, y es fuerte entrar a la tercera edad y ver cómo todo el mundo tiene cosas que hacer y tú cada vez tienes menos cosas que hacer.
3: Sí, sí, pero precisamente por eso vamos a la fundación, para dejarles su tiempo, su espacio a nuestros hijos, para que atiendan a sus familias. Y uno esté bien atendido por otro lado.
1: Sí, que te distraigas, ¿no? Que tengas actividades, ¿no?
3: Sí.
1: Este asunto, gracias, Enrique, este asunto, Renata, de hacer, por ejemplo, manualidades, de platicar, de tal, ¿cómo suma en toda la parte cognitiva? En este caso, Enrique, me dices que tienes 7-8, ¿me dijiste? 78 años. ¿Cómo suma a una persona de la tercera edad todo esto, todas estas actividades?
2: No, pues se ve al momento, ¿no? Sí. O sea, esto es al instante, por así decirlo. Tienen terapia ocupacional, uh-huh. Terapia cognitiva, baile regional, yoga, tai chi, reiki, entonces, bueno, hay muchas actividades, ¿no? Tienen también visitas de escuelas, van a hacer servicios sociales los niños, uh-huh. Y entonces les llevan actividades, y entonces también es convivir con los niños, o sea, esa parte también, por ejemplo, es mágica, cuando van los niños y están ahí, entonces les llevan actividades, juegan a la lotería, cosas que ya los niños, pues realmente ya ni siquiera saben qué es, ¿no? Entonces, también esta parte como que los involucra, hacen excursiones, entonces sí se nota muchísimo la calidad de vida, ¿no? Enrique tiene 78, por ejemplo, pero bueno, ahorita en la fundación hay 38 abuelitos, uh-huh. Y ahí tenemos dos o tres de 95 años,
1: okay.
2: Y en específico una de 95 años que ella atiende a su hija, ¿no? Okay. Entonces, camina sola, físicamente está bien, ¿no? Entonces, es esa parte de que nosotros lo que queremos, o lo que la fundación es lo que quiere, pues es eso, ¿no? Perseverar todo lo que se pueda de sus habilidades.
1: Está fantástico. A ver, toda la gente que quiera preguntar, estamos ahorita completamente en vivo, la gente que quiera hacer alguna pregunta, que quiera comentar, pues aquí está Renata, que está pues a cargo de esa fundación, y está Enrique, que es parte de la fundación. Así que lo que quieran preguntar, manden un WhatsApp al 5584111407, 5584111407. Bueno, uno, ya entendimos que al ser fundación, pues realmente se te hace un estudio socioeconómico y se te cobra lo mínimo y lo lógico que corresponde a tu situación socioeconómica. Dos, tú me decías hace rato que ¿Mandan por ellos? O sea, que en algunos casos mandan por ellos una camioneta o qué.
2: Sí, bueno, la fundación tiene la opción de que si viven cerca en un radio... Entonces los llevan a la fundación. Ya cuando terminan de comer... se hace la repartición como transporte escolar. Es correcto.
1: O sea, es como si fueras a la escuela en la mañana.
2: Transporte escolar, exacto. Hay quienes viven más lejos o quienes los hijos les gusta llevarlos y recogerlos, también está, o sea, obviamente esa opción, ¿no? Pero bueno, también la fundación tiene esa opción. Y claro, se sostienen por donativos de las empresas particulares, obviamente también es una parte pues importante, ¿no? Y también puedes adoptar un abuelito. Son 300 pesos mensuales lo que tú pagas y entonces adoptas a un abuelito.
1: Y ayudas a la manutención, ese desayuno, a las actividades.
2: Por supuesto. ¿Qué digo? Realmente 300 pesos pues es una cuota bastante baja para que coman y desayunen y tengan actividades pues todo un mes, ¿no? Entonces... pues es maravilloso la labor que se hace en esa fundación.
1: ¿Dónde está la fundación para que, o sea, digo, lo del radio? Uh-huh. Pues yo creo que cuando una persona necesita algo así, pues si no te queda muy lejos o no es muy complicado, está fantástico poder llevar a tu papá, a tu mamá, para tú poder salir a trabajar. Y no solo para poder salir a trabajar, para darle vida a alguien que te dio la vida. Fíjate qué bonito se podría hacer su eslogan.
2: Sí,
1: dale vida a alguien que te dio la vida.
2: Ajá. Justamente es eso, ¿no? Yo entiendo que es para que los hijos puedan hacer su vida, ¿no? Tienen su vida, su trabajo, lo que sea. Pero más allá de eso, es para que ellos tengan vida, porque hay, es una población pues muy olvidada y abandonada muchas veces. Uh-huh. Entonces ahí se les escucha, se les atiende y se les quiere, que eso es lo más importante, ¿no? Está en San Juan, número 134, en José del Olivar. Uh-huh. Es la colonia San Juan del Olivar y el código postal es 01780.
1: Sí, es subiendo por
2: Avenida Toluca.
1: Avenida Toluca, al sur de la ciudad.
2: Es correcto.
1: Muy cerca de Periférico y muy cerca de Desierto de los Leones.
2: Correcto,
1: ¿no?
2: Exactamente.
1: Perfecto. Oye, Enrique, ¿y tú tienes pareja o no?
3: No.
1: ¿No? Y ahora en las clases de baile y todo este rollo, ¿de repente también hay ligue ahí con todos?
3: Pues a veces, pero no.
1: ¿No hay una señora que digas?
3: A veces quisiera.
2: Bueno, déjame te cuento un pequeño secreto de Enrique. Le apodan el terror de las mujeres.
1: ¡No!
2: Perdón, Enrique, lo tenía que decir.
1: O sea, eres ligador, más bien ellas la pasan bien contigo. Cuéntame.
3: No, la verdad sí, nos la pasamos bien todos. Uh-huh. Echamos mucha chorcha por ahí y estamos vacilando, tratándolo.
1: Claro, divirtiéndote.
3: Lo mejor.
1: Te digo algo, es que hace falta solamente ver y escuchar a Enrique para darnos cuenta todos cómo las actividades son tan importantes en este momento de la tercera edad. O sea, yo con la lucidez con la que te escucho y con la parte física también, como te vi entrar, tal, porque cuando uno llega a la tercera edad, por lo que he ido escuchando y un poco leído, pues obviamente hay muchas situaciones que se van complicando en la vida, ¿no? Una de las más importantes, aparte de obviamente de la salud, que yo creo que quizá esa es la más importante, el asunto de cuando uno ya no tiene tantas cosas que hacer, que cuando uno ya no tiene tantas ocupaciones, de repente mucha gente se viene para abajo, anímicamente, ¿no? Y mucha gente se deprime, ¿no? De repente yo escucho a mucha gente que dice, ¡ay, qué padre que ya me voy a jubilar! Y yo digo, en la torre, o sea, yo... me daría preocupación jubilarme porque me gusta mucho mi trabajo. Sí. Y si me pones a no hacer nada en todo un día, uh-huh, quizá un día lo aguanto, pero ponme a no hacer nada 5 meses y hay una gran posibilidad de que me deprima. Entonces, en este caso, siento que eso ayuda mucho, o sea, que esta fundación o este tipo de actividades ayudan mucho a no deprimirse. ¿Te parece o no?
3: Sí, por supuesto. Uh-huh. Eso nos ayuda bastante, sobre todo para estar activos, uh-huh, moviéndote, que es lo más importante, estar siempre en movimiento, claro, de una o de otra forma.
1: Cognitivamente, o sea, simplemente cómo habla una persona que sigue trabajando o que va a una fundación, a un centro como este que estamos diciendo, a cómo habla una persona de la tercera edad, de 78 años ahorita, que se queda en un sillón viendo la televisión todo el día y así lleva 3 años. O sea, este asunto de hacer los movimientos de motricidad fina, ¿no? Con esto que están haciendo de las manualidades, o el asunto de jugar lotería, o de tener, ah, ahora vinieron unos niños de tal escuela y tener esa, porque a veces tus nietos no te pueden ver,
2: claro.
1: O sea, pero de repente te llegan unos niños y platicas, es como, simplemente como les digo, escuchen a Enrique. O sea, si tú me dices, Enrique, ahorita que tienes 40 años, o sea, con cómo hablas, con cómo te mueves, con el ánimo que traes, te lo creo perfecto. Entonces, porque es cómo te has estado trabajando. ¿Así estabas con esa lucidez y con este ánimo antes de la fundación o fue a partir de la fundación?
3: No, fue a partir de la fundación.
1: Ok, eso es interesante. Y te voy a hacer una pregunta que puede ser muy profunda, pero que me muero de ganas de hacer y que creo que nunca le he hecho a nadie. ¿Qué se siente ser mayor? ¿Qué pasa cuando uno crece? ¿Qué pasa cuando uno... No cuando uno crece. ¿Qué pasa cuando uno envejece? Yo tengo 54 años. Y aquí en México, eres adulto mayor a partir de los 65. Eso significa que yo estoy a 11 años de ser adulto mayor. O sea, yo no estoy nada lejos de ser adulto mayor. Tú que ya lo eres, ¿qué pasa cuando uno se envejece? Cuéntanos.
3: Pues tal vez en mi caso, uh-huh, sea de que siento nostalgia, uh-huh, por todo lo que yo viví, uh-huh, y que ahora me está tocando vivir y que no pude realizar, uh-huh, otros sueños que tuve de joven y que ahora siento que me faltó algo por hacer. Pero luego es cuando yo reacciono, uh-huh, y saco carácter y digo, bueno, pues si no lo pude hacer, ahora a mi forma en que vivo ahora con mis limitantes, voy a tratar de ser mejor que lo que pude ser de joven.
1: Claro.
3: Y desde ese momento estoy tratando de salir adelante lo más posible que pueda.
1: Claro.
3: ¿Cómo? Sí. Ayudando y atendiendo y cooperando con todos los que puedo yo ayudar, que me lo solicitan o que yo veo que lo necesitan, siempre estoy ahí puesto para cooperar.
1: Físicamente, Enrique, ¿qué pasa cuando uno envejece?
0: 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Son las 12:53.
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0: Son las 12:56.
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17: Hoy, a pocos meses de que concluyan los mandatos de 17 gobernadores, muchos de ellos se preparan para abandonar el cargo con más pena que gloria. El poder, que les fue entregado por la voluntad de los ciudadanos para servir y transformar sus estados, terminó siendo para varios una oportunidad de privilegios, excesos y de favorecer a sus círculos cercanos. Se olvidaron de que gobernar no significa servirse del puesto, sino servir a la gente que depositó en ellos su confianza, mientras miles de ciudadanos enfrentan problemas de seguridad, salud, empleo y desarrollo. Algunos gobernantes dejan como herencia promesas incumplidas, obras cuestionadas y una profunda decepción social. La pregunta es inevitable. ¿Cuántos exgobernadores pueden caminar tranquilamente por las calles de su estado y mirar de frente a los ciudadanos que los eligieron? Muy pocos. Muchos prefieren marcharse, conscientes de

0: Miércoles, miércoles 24 de junio, mi gente bonita, ya estamos a mitad de la semana. Bienvenidos, bienvenidas. Yo soy el mismo que viste y calza, su pelón de confianza. Estamos en el mero ombligo de la alegría. ¿Sí? Estamos en el mero lugar, en el mero punto. Ni estamos tan tan, ni muy muy. Ni tanto que queme el santo, ni tanto que no lo alumbre. No es lo mismo huele a traste que a traste huele. Estamos a la mitad de la semana, bienvenidos todos. Este programa se llama Buena Vibra. Bienvenidos a Buena Vibra, el día de hoy, miércolesito, mitad de semana. Aquí este programa donde el calor no nos gana porque nosotros traemos más fuego en el corazón, en la sangre, en las ganas de vivir, familia. Hoy, miren, ahí les voy una frase elegante, de señor elegante, ¿no? De el señor Oscar Wilde. ¡Ay! No sé quién es Oscar Wilde, nunca lo he leído. Pero sus frases están mamalonas, güey, la neta, güey. El nombre completo de Oscar Wilde es Oscar Fingal O'Faherty Willis Wilde. ¡Ah, la mecha, nini! Sí. Este hombre, Oscar Wilde, tú tiene bastante, pues, fama literaria, pero en toda su vida solamente publicó una novela, güey. O sea, Oscar Wilde lo conocen en varias partes del mundo, pero solamente una novela escribió en toda su vida, a quien ni saben cuál es. Súper famosísima. No, no es la del santo contra... No, no. El retrato de Dorian Gray es de Oscar Wilde. Y él escribió alguna vez en algún lugar, en algún cuaderno que él tenía, escribió: vivir es lo más raro de este mundo. La mayoría de la gente solo existe. Ay, güey, no mames. ¿Qué? O sea, qué fuerte. Sí. Mira, si ahorita estás nomás existiendo, güey, date un pellizcón. Date un pellizcón allí donde estés y date cuenta que esta es la vida. Sí, ahorita voltea a ver todo alrededor, güey. Esto no es una imaginación. Esto que está pasando ahorita, lo que sea que estás haciendo, es la vida, es la realidad y es la única oportunidad que tienes para vivirla, güey. ¿Sí? No solo existas, ¡vívela! De esta forma les doy la bienvenida a todos ustedes, ya que andamos, mira, despiertos, ya despiertitos ahorita, viviendo a todo lo que da. Pues disfruten este programa del día de hoy. Yo soy Juan Carlos Cameras y voy a estar con ustedes hasta las 3 de la tarde de este miércoles, en el que juega México, por cierto. 7 de la noche ese partido. Digo, todos los comentarios comienzan como las 5:30, 6. La fiesta ya empieza ahorita a las 2 de la tarde, hoy. No se trabaja en muchos lugares. Mañana, men, borrachos van a dar mañana todos, bolos. Y mañana van a volar las incapacidades. Sí. Mañana van a andar, amanecer en carretilla. Los va a llevar un negro en la carretilla mañana. No, van, ya de regreso van a venir. Con 13, entre más la escuchas, más te crece. Regresamos, esto es Buena Vibra. Buenas tardes.
1: 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Es la 1:13.
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1: Es la 1:15.
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0: que he notado bastante en una gran mayoría de videos que se ven en internet sobre, pues, videos del mundial, es que, y verdaderamente es algo que me preocupa, o sea, la verdad, a mí me encanta la pasión del fútbol. Me encanta que las calles de nuestro país estén llenas de fiesta. Me encanta que esté lleno de extranjeros. Pero he visto cosas en internet, en las zonas de los aficionados, en los estadios, en las calles. O sea, gente besándose con perfectos desconocidos, ¿no? Solo porque su equipo metió gol, no más porque están borrachos. Hay gente pasándose los vasos de cerveza entre ellos, de boca en boca, güey. O sea, con personas que acabas de conocer hace 5 minutos, intercambiando playeras entre ellos, todas sudadas con otros países, güey. Y bueno, hablemos de un dato que seguramente, si esto sucede en las calles, ¿qué no estará sucediendo en la oscuridad? O sea, muchos encuentros casuales, sexuales, entre personas que se acaban de conocer, entre personas que están bajo los efectos del alcohol. Miren, que sí sucede. Yo no quiero ser como el negativo, pero una cosa es ser amigables, otra cosa es ser excelentes anfitriones, pero una muy distinta es que no tengamos nosotros, pues, como el cuidado y andemos compartiendo fluidos y bacterias con medio planeta. Todavía recuerdo que antes de que comenzara el mundial andábamos súper paniqueados por un virus ahí que venía, y que si no venían los africanos y que si no los, o sea, ¿me entienden? Que le estaban haciendo pruebas. Que me he visto una cantidad de imágenes en internet de gente haciendo cosas muy cañonas, ¿eh? ¿Y qué les digo? El hecho de que sea güerito, güey, o sea, tampoco significa que sea una persona muy limpia, la neta. O sea, miren, son completamente irresponsabilidades lo que están haciendo muchas personas ahorita. Y hay algo muy importante. Las estadísticas no mienten y la historia también nos lo advierte. Mira, los expertos, ahí te van cosas y datos interesantes sobre esto. Dicen los expertos que durante las Copas del Mundo, los encuentros íntimos casuales aumentan hasta en un 60%, güey. Si de por sí ya eras el güey de cascos ligeros o la chica de moral distraída, como normalmente se dice, bueno, en 60% aumenta en los encuentros mundialistas. Te estoy hablando de estadísticas y de datos de mundiales anteriores, ¿eh? A la gente se sale de su país y se le olvida las reglas, se le olvida el poner límites, ¿no? Ha aumentado en los países donde han habido mundiales en los últimos años, ha aumentado exponencialmente las enfermedades de transmisión sexual, como la sífilis, la gonorrea, el virus de papiloma humano y el VIH. Y bueno, no todo es sexual. En mundiales pasados, como lo demostraron estudios en Brasil, se vieron contagios de meningitis, güey. Influenza y sarampión, que son también muchas enfermedades que se disparan. ¿Por qué? Porque la gente andan de besucones, andan gritando a 5 centímetros de la cara del prójimo, güey, andan babeando y esparciendo toda su saliva. Entonces, verdaderamente, crece esto. El estómago también sufre. En Qatar 2022, los análisis posteriores al evento mostraron una alta presencia de norovirus. Un 35% en aumento el norovirus, y la salmonela en el país aumentó hasta un 50%, güey. Es que aumentan no tantito exponencialmente estas enfermedades. Compartir la botana y el vaso con alguien que no sabemos ni cómo se llama, no sabemos si acaba de ir al baño, güey, ¿sí? Se acaba de ir a hacer un chupirul o no sé, algo, la neta. ¿Sí? O sea, no sabemos. Es jugar como la ruleta rusa con tu sistema, güey. O sea, yo no me gusta enfrascarme en lo negativo si se trata de ni quiero apagarles la fiesta, pero las cosas son como son, ¿eh? Nos debemos de cuidar, porque cuando no nos cuidamos, las consecuencias las pagamos nosotros mismos. Es verdaderamente una tontería dejarse llevar por la emoción de un partido y olvidarse del respeto por la integridad. Así es que, mi gente, cuando vayamos a disfrutar, cantemos, bailemos, gritemos, nos quedemos afónicos si quieren. Es un evento hermoso esto, que yo lo he dicho y lo defiendo, pasa cada 4 años, y que llegue a un país como está pasando ahora también va a tardar muchísimo. Pero seamos inteligentes, disfrutemos con inteligencia. La buena vibra y el disfrute no está peleado con el cuidarse, ¿ok? Nada vale la pena para ponerse en riesgo por un ratito de euforia con un completo desconocido. Celebremos con la cabeza fría y el corazón caliente, no al revés. Es la 1:24 p.m. Estoy recibiendo tus mensajes al WhatsApp 961-269-7574. Nos vamos con más y regresamos. No le cambien, esto es Buena Vibra. Buenas tardes.
1: 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Es la 1:25.
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1: Es la 1:40.
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1: Es la 1:42.
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26: Oigan, imagínense ustedes en un mundo ideal, un transporte en la ciudad en donde tú lleves tu propio asiento. Donde esté bien delimitado qué lugar te toca, y no dependiendo, ¿no? Dependiendo de cuántas personas y de qué tan chonchas o delgadas puedan estar las personas. Pero aparte de eso, que sea gratis, güey. No, hombre, pues qué les digo. Ya hay el día de hoy, mañana y pasado, al menos 3 días, vas a poder vivir esa experiencia, señor Paul. Resulta que los socios de la Ruta 108 están lanzando una unidad prototipo de transporte tipo camioncito, ¿sí? Pero que es eléctrico 100%, que viene con aire acondicionado, que viene con tus propios asientos, nada de que nada más una barra ahí donde te sientes, no, tus propios asientos, y que va a ser gratuito al menos durante el 24, o sea, es el día de hoy, 25 y 26, o sea, gratis el 24, 25 y 26, pero esto para que hagan pruebas, pues, porque como es eléctrico, van a ellos a ver si sí sube bien allá la subida de Patria Nueva. No, no es cierto, no pasa la 108 ya. La 108 creo que baja de Los Pájaros. La 108, de hecho, la ruta 108, a mi parecer, es la ruta que más recorre en la ciudad. Porque la 108 me parece que hasta por allá por Los Laguitos, Chapultepec, pasa la 108 y también hasta Los Pájaros. O sea, la ruta o el recorrido completo no me lo sé. Si alguien me puede decir ahorita, sería genial. Pero sí sé que va todo por allá por Cerro Hueco, Los Pájaros, luego sale, me parece que pasa por Soriana. O sea, en varios lugares va la ruta 108, ¿no? La 35 es la más larga, dicen acá. De ahí le sigue la 9. Bueno, ya van a empezar. Si no es no es concurso. Bueno, el chiste es que yo he notado que va del sí, el chiste es que va a haber transporte gratis 3 días. Hoy, mañana y pasado. Súbanse. Y no sé si ustedes ya se subieron, también nos pueden decir su experiencia, ¿no? Su experiencia de qué tal. Los que subieron hoy, ¿qué tal? Algunos que hayan ya subido la ruta 108 en esta unidad, que de hecho no les van a cobrar. ¿Cómo? Ya le pintaron, sí. Aquí estuve yo, ¿no? A ver, hay gente que dice por acá.
2: Feliz Día de San Juan.
26: Gracias por el Feliz Día de San Juan. Por eso es que lanzaron hoy la ruta. Pero bueno, bastaría probar y a ver qué tal, no sería mala idea, porque la neta una unidad eléctrica, no hombre, les ahorra muchísimo en cuestión de gasto a los dueños y por supuesto también a los choferes, porque ya toda la gasolina que te avientas durante todo el día te estarías ahorrando a un costo menor en la cuestión de la electricidad. Dicen los dueños de la marca que prestaron ahorita el carro para piloto, la marca que vende estos carros, que son de más de 200 kilómetros lo que dura la batería. Y se supone, en teoría, que en todo el día la ruta se mueve 180 kilómetros. ¿Okay? En todo el día, están de arriba para abajo y una unidad, 180 kilómetros. Entonces lo van a empezar a probar el día de hoy. Claro, va a variar porque no es lo mismo venir vacío que venir con los 16 lugares llenos todo el día. Claro, no es lo mismo subir, ¿no? Ir en una subida compleja a ir de bajada o ir un terreno normal, ¿no? No es lo mismo ir a una alta velocidad que ir a una velocidad, pues digamos, habitual, ¿no? Con semáforo. Todo eso va a influir también y vamos a ver si jala o si está hecha para nuestra ciudad y nuestra comodidad, ¿eh?
3: ¿Cuánto va a subir el pasaje, pues? ¿Cuánto va a subir?
26: No va a subir el pasaje, no es para que suba, ahorita es gratis. Pero si se meten estas unidades, la idea es que no suba el pasaje, la idea es que haya mejor ganancia para el dueño y mejor ganancia también para el chofer sin necesidad de que suba el pasaje porque es eléctrico, vaya, o sea, tiene, ya no hay gastos no hay gastos de bujía, no hay gastos de aceite para motor, no hay gasto de anticongelante, no hay gasto de qué otra cosa lleva ahí, filtros, no existen en los carros eléctricos estos gastos y de hecho el mantenimiento de los autos eléctricos es mucho más accesible, hasta un 50% o más barato que el mantenimiento de un auto habitual. Hablo de los mantenimientos de rigor que luego se tienen que llevar en las agencias. Entonces, pues puede haber bastante ahorro ahí, ¿no? Pues ojalá que así se le haga y no luego vayamos a ver allá atorada la ruta en algún lugar y que ya ves luego todos los que venían en la ruta empujándola, ¿no? No, hombre. Esperemos que próximamente veamos ya más de estos vehículos que además no emiten humo, ¿no? ¿Sí? ¿Cómo? No, no pasa nada. Los autos eléctricos están hechos para sí, soportar. De hecho, no sé si han visto algunos videos de los de automóviles eléctricos en la Ciudad de México, en donde, digo, no lo recomiendo, no estoy recomendando nada, ¿verdad? Pero hay muchos videos de carros de a combustión quedados por los encharcamientos y de carros eléctricos que sí pasan aún con encharcamientos. Entonces, digo, tampoco es lo recomendable. Claro, nadie lo está diciendo que es para eso. Sin embargo, hay algunos videos por ahí, ¿no? Igual también hay videos de autos saliendo de la agencia y ya están ahí tirados, ¿no? Eléctricos, hay de todo. Pero a ver cómo le va. Dependiendo de la suerte, a ver cómo le va. Miren, amigos, mientras no salga como el biodiesel. ¿Se acuerdan? ¿Se acuerdan de las palmeras que hacían aquel famoso biodiesel? Que luego nos enteramos que realmente sí utilizaba el combustible normal. Pero mejor hasta ahí dejo la puerta. 1:51, regresamos, no le cambien, esto es Buena Vida.
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3: Es la 1:51.
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3: Hoy, a pocos meses de que concluyan los mandatos de 17 gobernadores, muchos de ellos se preparan para abandonar el cargo con más pena que gloria. El poder, que les fue entregado por la voluntad de los ciudadanos para servir y transformar sus estados, terminó siendo para varios una oportunidad de privilegios, excesos y de favorecer a sus círculos cercanos. Se olvidaron de que gobernar no significa servirse del puesto, sino servir a la gente que depositó en ellos su confianza, mientras miles de ciudadanos enfrentan problemas de seguridad, salud, empleo y desarrollo. Algunos gobernantes dejan como herencia promesas incumplidas, obras cuestionadas y una profunda decepción social. La pregunta es inevitable. ¿Cuántos exgobernadores pueden caminar tranquilamente por las calles de su estado y mirar de frente a los ciudadanos que los eligieron? Muy pocos. Muchos prefieren marcharse, conscientes de que el juicio más severo no siempre llega de los tribunales, sino de la memoria de un pueblo que no olvida quién cumplió y quién traicionó su confianza.
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4: Son las 2.
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0: 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Son las 2:10.
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0: Son las 2:13.
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0: 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Son las 2:24.
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Estoy de regreso con mucho más a través del 98.5. 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Las 2 de la tarde con 33, me voy a un corte y yo regreso con mucho más. No le cambien, esto es Buena Vibra.

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1: Mis queridos amigos, se acabó el programa del día de hoy. Muchísimas gracias por acompañarme. Nos escuchamos el día de mañana a las 9 de la mañana con El Mañanero y a la 1 de la tarde con más de Buena Vibra. Hoy no se olviden todos los pensamientos positivos, toda la buena onda, toda la buena vibra y a disfrutar del partido de México contra Chequia a las 7 de la noche. Va a estar transmitido en televisión abierta, así es que vayan y disfrútenlo, por supuesto, con quien más gusten. Les deseo muy bonito día, muy bonita tarde, Dios les bendiga y gracias por acompañarnos el día de hoy y los dos programas que hemos tenido. Al buen Jesús Mendoza, que hoy es último día, va mi querido Jesús. Ya se va a descansar también, por supuesto. Ahora sí que vaya y descanse en pants, ¿no? En su casa. Sí, o sea, que en su pants, pues, sabroso, ahí en su casita va a andar el buen Jesús Mendoza. Maravilloso día, Dios los bendiga. Yo soy Fui y seré Juan Carlos Cameras. Esto fue Buena Vibra. Muchas gracias, hasta la próxima.

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1: 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Son las 2:53.
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1: Son las 2:55.
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0: Hoy, a pocos meses de que concluyan los mandatos de 17 gobernadores, muchos de ellos se preparan para abandonar el cargo con más pena que gloria. El poder, que les fue entregado por la voluntad de los ciudadanos para servir y transformar sus estados, terminó siendo para varios una oportunidad de privilegios, excesos y de favorecer a sus círculos cercanos. Se olvidaron de que gobernar no significa servirse del puesto, sino servir a la gente que depositó en ellos su confianza, mientras miles de ciudadanos enfrentan problemas de seguridad, salud, empleo y desarrollo. Algunos gobernantes dejan como herencia promesas incumplidas, obras cuestionadas y una profunda decepción social. La pregunta es inevitable. ¿Cuántos exgobernadores pueden caminar tranquilamente por las calles de su estado y mirar de frente a los ciudadanos que los eligieron? Muy pocos. Muchos prefieren marcharse, conscientes de que el juicio más severo no siempre llega de los tribunales, sino de la memoria de un pueblo que no olvida quién cumplió y quién traicionó su confianza.
1: 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Son las 3. 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

Gusto saludarlo desde Tuxtla Gutiérrez, la capital del estado de Chiapas. Radio y TV Noticias en la mayor cobertura y audiencia del sur de la República Mexicana. Vamos con la información importante de las últimas horas. Se levanta el paro transportista, finalmente acceden al diálogo con la Secretaría de Gobernación y pues se para todo este asunto de los bloqueos que se realizarían en todo el país, que de hecho desde la mañana de hoy se mantuvo la presencia de parte de miembros de la MOTAC aquí en la entrada de Tuxtla Gutiérrez. Continúan todavía aquí a un costado de Palacio de Gobierno, pero bueno, ya finalmente le comento, hay un acuerdo a nivel nacional, la MOTAC, con la Secretaría de Gobernación. También le voy a informar en otras noticias que la gran pregunta

0: registro. De todo esto lo voy a estar informando en detalle en un momento más. También le voy a comentar que en Colombia Iván Cepeda reconoce su derrota, o sea, el candidato de izquierda, el de Petro, el candidato del presidente, reconoce su derrota ante el derechista Abelardo de la Spriella, de 47 años, un abogado y empresario que comenzará su mandato de 4 años el 7 de agosto y que su primer discurso lo hizo a través de, con vidrios antibalas, precisamente por el riesgo que hay en este país sudamericano. También le voy a informar en otras noticias, en otra información. Todavía se esperan algunas marchas y manifestaciones en la Ciudad de México previo al partido entre México y la República de Chequia, o lo que era la República Checa, en el Estadio Ciudad de México, antes Estadio Azteca. A las 3 de la tarde empiezan a entrar ya al estadio, ya hay gente esperando ahí en las afueras para el partido de hoy a las 7 de la noche. Yo le invito a que se quede con nosotros, Radio y TV Noticias, en la mayor cobertura y audiencia del sur de la República Mexicana.
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Me da gusto saludarlo desde Tuxtla Gutiérrez, la capital del estado de Chiapas, Radio y TV Noticias, en la mayor cobertura y audiencia del sur de la República Mexicana. Les saludo con mucho gusto en esta ya tarde del miércoles 24 de junio del 2026. Sí, hoy juega México a las 7 de la noche, así que pues todo el mundo muy, muy contento, esperando pues que haya un buen resultado de la selección mexicana ante la República de Checo, la República Checa, como le conocemos. Se cambiaron de nombre, ya no es nuestro problema. Sí, eso de Chequia, bueno, es República Checa, así le conocemos. Bueno, vamos a la información. Hoy a las 7 de la noche, un buen partido. Vamos a ver qué es lo que presenta Javier Aguirre. Hay que decirlo, mucha gente me pregunta, ¿qué pasa si México pierde? No, México ya calificó. Como ganó los dos partidos, ya calificó como primer lugar y nadie se lo quita, aunque pierda y gane. Si pierde y gana Corea del Sur, empatarían en puntos, pero el criterio de desempate no es diferencia de goles, sino la confrontación directa. Y como México le ganó a Corea del Sur, dice, bueno, tuviste más puntos, pero yo te gané, así que te vas. Entonces México pasa en primer lugar. Vamos a ver contra quién va, ¿sí? Por lo pronto vamos a estar pendientes. Hay un gran ambiente, por supuesto, gran ambiente futbolero, más que el partido es aquí en la Ciudad de México, bueno, en el país, digamos, en la Ciudad de México. Vamos a la información importante de las últimas horas. Para hoy, por cierto, estaban habían ya los anuncios de bloqueos, de manifestaciones en el centro del país, sobre todo en la Ciudad de México, precisamente con motivo del Mundial de Fútbol, del partido entre México y la República Checa. Entonces se tenía previstas una serie de manifestaciones, de bloqueos carreteros en el centro del país, marchas y manifestaciones, es lo que estaba previsto para hoy miércoles 24 de junio. 3 marchas, 12 manifestaciones, casi 20 eventos masivos, entre ellos el partido entre México y la República Checa en el estadio allá en el estadio Ciudad de México, el estadio Azteca, como le conocemos. Así que muchas manifestaciones, movilizaciones hoy, se esperan al menos, repito, 3 marchas.

0: 12 manifestaciones y casi 20 eventos masivos, entre ellos, por supuesto, el partido del Mundial entre México y la República Checa. Por lo pronto, el más grave de las manifestaciones, lo más grande que se había anunciado, es el movimiento transportista, que hablaba de bloqueos en carreteras, en los accesos a la Ciudad de México, pero también hacia el Estadio Azteca. Bueno, pues ya esa situación se resolvió, ya de último momento, le comento, los transportistas llegaron a un acuerdo con la Secretaría de Gobernación de mantener el diálogo y bueno, pues ya se desistieron los transportistas de la MOTAC, que están reclamando mayor seguridad en las carreteras. Los transportistas suscribieron una minuta de trabajo y una ruta de atención a sus demandas con García Harfuch y el subsecretario de Gobernación. La Alianza Mexicana de la Organización de Transportistas AC, la MOTAC, firmó este acuerdo con la Secretaría de Gobernación y la Secretaría de Seguridad y Protección Ciudadana, con lo que desistió de los bloqueos carreteros que tenía programados en los accesos a la Ciudad de México, así como movilizaciones en la capital del país y en otras regiones de la República Mexicana. Le decía yo que aquí en Tuxtla Gutiérrez, en Chiapas, amanecieron los camiones en la entrada de Chiapa de Corzo a Tuxtla Gutiérrez. Sin embargo, bueno, pues ahorita que ya se dio este acuerdo, todavía quedan algunos camiones estacionados a lo largo de la avenida central aquí en Tuxtla Gutiérrez, a un costado de Palacio de Gobierno, pero ya se desactivó esta movilización que estaba prevista para hoy. Sí, en el encuentro con el secretario de Seguridad, Omar García Harfuch, y el subsecretario de Gobernación, César Yáñez Centeno, suscribieron una minuta de trabajo y una ruta de atención a sus principales demandas. Ya de última hora resolvieron la situación, ojalá y pues resuelvan bien a bien sus diferencias, sus peticiones de mayor seguridad en las carreteras del país. Pero aún así quedan todavía manifestaciones pendientes. Por ejemplo, le decíamos, hay productores de maíz que están pidiendo precio de garantía. Bueno, vamos a escuchar lo que dijeron los transportistas justamente con el acuerdo que llegaron hace unos momentos con el secretario de Seguridad y Protección Ciudadana, Omar García Harfuch.
1: Secretario de Seguridad Omar García Harfuch, con el subsecretario de Gobernación César Yáñez y el Comité Ejecutivo de AMOTAC, para informar que acabamos de firmar una minuta donde se dará seguimiento a los puntos más álgidos de manera inmediata y por medio de mesas de trabajo empezaremos a trabajar con estos dos personajes en lo sucesivo para tratar de solucionar los problemas que tengamos. De no haber resultados en 3 meses, los invito a que volvamos nuevamente. Espero que sigan depositando la confianza en su servidor. Muchas gracias. Y les pido
0: a lo que señalan precisamente el dirigente de la MOTAC luego de este encuentro con el secretario de Seguridad y Protección Ciudadana. Pero quedan más marchas, mire, estaba la MOTAC, por ejemplo, hoy desde las 8 de la mañana con bloqueos en las carreteras que llegan a la Ciudad de México y algunas vialidades de la capital de la República. Pero también hay una marcha a las 10 horas hoy, una marcha del colectivo Día a Día por Palestina. A las 11 horas, Liga Mexicana por la Defensa de los Derechos Humanos. Otra marcha colectiva, Te Creo, No Estás Sola, a las 13 horas. A las 14 horas, Venciendo al Maligno, Propiedad de Dios, otra manifestación. ¿Qué más? Colectivos taurinos también se van a manifestar hoy. Guardia Galena en defensa de los perritos también se manifiesta hoy en la Ciudad de México. Colectivo La Comuna 420, quién sabe de qué se trata. colectivos de familias buscadoras, y por supuesto las familias buscadoras que se han manifestado en este mundial, no es para menos, hay pues 133,000 desaparecidos, hay 72,000 cuerpos sin identificar en las morgues. Esto es una tragedia, la verdad, es de una película de terror esto, pero es una realidad. Y bueno, pues ahí están las madres buscadoras con pico y pala, ¿sí? Imagínense, a veces uno está buscando pues la esperanza de encontrar a alguien con vida, ¿sí? Pero ya que estar con un pico y una pala, ya resignado prácticamente, buscando el cadáver de tu familiar, de tu hijo, de tu hijo, qué terrible, ¿no? Terrible. Bien, a las 11 horas se manifiesta el Frente Popular Revolucionario de Oaxaca, a las 16 horas. Colectivo feminista We Are Women on Fire, a las 16 horas, ahí en la Ciudad de México. Y qué más, también hay, bueno, son 12 manifestaciones hoy en la Ciudad de México. Bueno, vamos a pausa, regresamos en un momento con más información.
2: 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Son las 3:16.
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0: Bien, continuamos con más información desde Tuxtla, la capital del estado de Chiapas. Mire, estamos ya a unos días de que concluya el plazo para el registro de teléfonos celulares, ¿sí? Hay la incertidumbre si habrá alguna extensión, porque los datos que tenemos ahora es que solamente se han registrado 61 millones de líneas telefónicas. Faltan, ¿qué le digo?, 83 millones de teléfonos por registrarse y vincularse a la CURP. Entonces, lo que se está manejando ya en algunos medios nacionales es que podría extenderse el plazo unos 120 días más para completar el registro telefónico obligatorio. Incluso hay una información que se señala que podría definirse mañana desde el Senado. Se analiza ampliar hasta enero del 2028 el tiempo límite para el registro. Vamos a esperar a mañana a ver si sale algo, pero lo que en redes anda circulando esto en Facebook, que mañana en el Senado de la República podría tocarse este tema, y la petición de algunos senadores es que se vaya hasta enero del 2028. Lo que sí es cierto es que la autoridad hasta este momento dice que no hay prórroga. Las autoridades mexicanas han confirmado que la fecha límite para vincular tu línea telefónica a tu identificación y CURP es el 30 de junio del 2026, o sea, dentro de 6 días. A partir del 1 de julio del 2026, las líneas que no hayan completado el registro serán suspendidas y solo permitirán realizar llamadas de emergencia. Es lo que señalan las autoridades de comunicación. Pero ¿qué dice sobre este tema los bancos? Esto es también importante señalar. ¿Qué va a pasar con los bancos, pues las cuentas, ¿cómo le llaman? Las aplicaciones que mantiene uno dentro de con los celulares? Bueno, la fecha límite ya estamos a días, 6 días, ¿sí? Y la Asociación de Bancos de México expuso que registrar la línea celular es una forma muy sencilla de mantener activa y segura la experiencia digital de los usuarios de la banca móvil, ya que está vinculada a funciones como consultas, saldos, realizar transferencia, entre otros, ¿sí? Y tu línea celular es la llave para validar tu identidad y mantener activa tu banca digital. Sin ella no puedes acceder a tu aplicación bancaria. Ahí está la respuesta. Sin una línea telefónica no puedes acceder a tu aplicación bancaria. Por eso, mantener registrada tu línea, dice la información de la Asociación Mexicana de Bancos, ayuda a proteger tu acceso y seguir usando la APP con normalidad. Es lo que se expuso. Se estima que más de 80 millones de números celulares todavía están pendientes de vinculación. Vamos a ver si deciden algo mañana los senadores, que haya una prórroga, porque sí, la verdad, ya estamos encima, a solo 6 días de que se venza el plazo para registrar los números telefónicos, pues de alguna forma coordinar los números con, o vincularlos, mejor dicho, al nombre, al registro que coincida con la CURP, con toda esta información. En fin, vamos a ver qué pasa, a ver si mañana hay alguna noticia de prórroga, y si no, pues que Dios nos agarre confesados. Va a estar cañón en estos últimos días, 6 días, para registrar el número telefónico. Bueno, cambiamos de tema. Le comento que estamos de fiesta realmente por el Mundial, el partido de México hoy. Bueno, el pasado 11 de junio, a horas de que empezara la inauguración del Mundial, la presidenta Sheinbaum anunció que los equipos ganadores del Mundial Social asistirían a un partido de la Copa del Mundo. Entre esos ganadores están las ganadoras de futsal femenil, los ganadores de T21, jóvenes con síndrome Down, y los ganadores de fútbol sin correr, dirigido a adultos mayores. En un breve clip de lo que fue el viaje de estos equipos desde sus estados hasta Monterrey para presenciar el partido Japón contra Túnez, su experiencia, la pasión con que estos ganadores vivieron una experiencia mundialista, gracias a su esfuerzo, talento y a la propia presidenta de México. Veamos el siguiente reporte.
1: Una demostración de que pueden ser las protagonistas de la siguiente gran historia del fútbol mexicano.
2: Creo que las recompensas que nos trae el ser deportistas es algo inolvidable.
3: Me siento más emocionada que nerviosa, pero sí me siento nerviosa.
4: Estamos en Monterrey, estamos en el Mundial.
5: Mamá, yo no, mamá. Mundial. Todos en la familia.
6: Bien, equipo, pues muchas felicidades. Ya como checaron en celulares, ya tenemos el boleto. Ahora, la buena noticia es que es Japón contra Túnez.
7: Soy integrante del equipo de fútbol. Soy defensa. Y pues mis hijos me animaron mucho en hacer este viaje.
8: Yo ni siquiera había jugado fútbol nunca jamás en mi vida. Y ahora haber jugado, haber ganado y estar aquí es algo mucho, muy especial para mí. Y para mi esposo, porque venimos los dos juntos.
9: El trabajo duro da frutos. Que el trabajo que tuvimos tanto en conjunto como individual llegó gracias a nuestro esfuerzo y a nuestra disciplina.
10: Traigo la emoción de venir y pues yo creo ya eso se va a sentir más fuerte en el estadio.
11: Nunca lo creímos, pensamos que iba a suceder esto, pero sucedió y aquí vamos.
12: Me siento muy orgullosa de poder compartirlo con mis compañeras de equipo, ya que pues esto es algo que nos merecemos.
13: 102 boletos al Mundial. 102 sueños cumplidos. Un mundial que se jugó afuera del estadio. Más que un torneo, un legado. El mundial dura un mes. El legado de un mundial social puede durar toda la vida. Cuando rueda el balón, también rueda la esperanza.
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0: La información, ¿qué le parece la alegría del Mundial de Fútbol? Y por supuesto, hay que apoyar a México hoy a las 7 de la noche. Mire, llamadas de nuestro auditorio, me dicen que con WhatsApp sí pueden hacer llamadas, porque eso está vinculado más que nada a internet. O sea, sí puede hacer llamadas, puede hacer trámites bancarios, sí, pues no va a poder usar la línea común, digamos, de teléfono, pero sí a través del WhatsApp podrá estar activado, es lo que me comentan. Gracias por sus mensajes, por sus comentarios, porque la verdad está cañón registrarse ya en solo 6 días, pero además hay desconfianza, por eso es que la gente no lo ha hecho. Hay desconfianza de que estos datos vayan a parar, pues quién sabe dónde, en manos de quién sabe quién, y del mismo gobierno, que de por sí ya nos tienen súper checadísimos, ahora nos van a tener más controlados. Y también ya hemos visto cómo se han robado, han vendido bancos de datos, y pues ya, créame, da miedo, pues. Hay temor de la ciudadanía, por eso no se registra. En fin, hay desconfianza, digamos, de las autoridades. Vamos a pausa, regresamos.
15: 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Son las 3:31.

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0: Bien, continuamos con más información. Le comento que con el compromiso permanente de fortalecer la capacitación y actualización de las y los profesionales del derecho, el Poder Judicial del Estado de Chiapas, presidido por el magistrado Juan Carlos Moreno Guillén, a través del Instituto de Formación, Profesionalización y Carrera Judicial, dio inicio al curso denominado Incorporación de Prueba en Materia Penal. Durante las tres sesiones que conforman esta actividad académica impartida por el juez de control del Distrito Judicial de Pichucalco, Gerardo Froilán López Vázquez, las y los abogados integrantes de barras y colegios, así como litigantes y postulantes, tendrán la oportunidad de fortalecer sus conocimientos, habilidades en torno a la incorporación de pruebas dentro del sistema de justicia penal mediante el análisis de aspectos teóricos y prácticos fundamentales para el ejercicio profesional. El curso se desarrolla en modalidad híbrida con la sentencia presencial desde la sala de la presidencia de esta Casa de la Justicia, la participación virtual a través de plataforma Telmex, permitiendo al ponente compartir su experiencia y conocimiento sobre los aspectos fundamentales para la adecuada incorporación de pruebas en los procesos penales. Con estas acciones, el Poder Judicial del Estado de Chiapas refrenda su compromiso con la formación continua de la comunidad jurídica, impulsando espacios de aprendizaje, por supuesto, en favor de los de la ciudadanía. Dentro de los festejos, ya cambiando de tema, pasando a otra información, Julión Álvarez y Alejandro Fernández estarán presentándose hoy en la Minerva, esta glorieta ya en la ciudad de Guadalajara, Jalisco, precisamente en el festejo, bueno, para celebrar. Esperemos que sea celebración, que no vaya a ser caras agrias. Esperemos que la selección mexicana gane. Pero mira, ahí está Julión Álvarez, nuestro
1: ya
0: paisano.
1: Ya quedamos, viejo, confirmado. Nos vemos, si Dios permite, compa, el día 25 de junio. Ahí los esperamos al Minerva.
0: Bueno, allá en la Ciudad de México. Continuamos con más, perdón, en Guadalajara. Continuamos con más información. Le comento que la Universidad Autónoma de Chiapas entregó un estudio científico que respalda la solicitud de la indicación geográfica Plátano Chiapas. ¿Sí? En el marco del convenio de colaboración institucional suscrito con la Secretaría de Economía y del Trabajo, la Universidad Autónoma de Chiapas realizó los estudios científicos y técnicos que permitieron identificar las cualidades y características distintivas del plátano cultivado en la región del Soconusco, con el propósito de integrar el expediente que será presentado ante el Instituto Mexicano de la Propiedad Industrial para solicitar formalmente la indicación geográfica Plátano Chiapas. Para ello, docentes e investigadores de la Facultad de Ciencias Químicas Campus 4, en colaboración con el Área de Propiedad Intelectual de la Dirección General de Marca UNACH, llevaron a cabo análisis genéticos, bromatológicos y psicoquímicos del producto, cuyos resultados permitieron la identificación de 124 genomas que constituyen una firma genética distintiva. Este hallazgo representa una evidencia científica y sólida que demuestra que Chiapas cuenta con un producto agrícola de calidad excepcional, capaz de diferenciarse y competir en los mercados nacionales e internacionales. Al recibir el estudio técnico, el rector de la UNACH, Osvaldo Chacón Rojas, afirmó que este logro es resultado del trabajo conjunto entre el sector productivo, la academia y el gobierno, realizado con profesionalismo y compromiso. Acompañado por la secretaria general, María del Carmen Vázquez Velasco, agradeció la confianza depositada en esta institución educativa y en su comunidad científica, destacando que este trabajo técnico demuestra la capacidad que han permitido a la universidad generar el 45% de la producción científica del estado. Así que bien, ahí está el apoyo de la UNACH en los estudios. para autentificar precisamente el plátano Chiapas, para registrarse ya como marca, como distintivo, ante el Instituto Mexicano de la Propiedad Industrial, el IMPI. Bueno, yo creo que es para legalizarlo finalmente. Hay plátano Chiapas, ¿sí? Yo recuerdo hace, no sé, algunos años estuve allá en Tijuana y escuché el anuncio, plátano Chiapas, tanto, y dije, ay, plátano Chiapas, qué padre se oye. Sí, el plátano Chiapas ha existido, lo que es, me imagino que les van a dar ahora es un registro ya oficial para que al rato no salga por ahí de otro estado y digan plátano Chiapas. Bueno, en fin, vamos a los deportes, perdón. No, primeramente voy con mi compañero Abel Ceibas y lo que pasa en el Bajo Mundo. Adelante, por favor, Abel, buenas tardes.
2: Hola, ¿qué tal? Me da mucho gusto poderlos saludar a través de este espacio informativo.
3: En Chiapa de Corzo encuentran a una persona del sexo masculino ahorcado dentro de su domicilio. Una persona del sexo masculino de 43 años de edad fue hallado sin vida al interior de un domicilio situado en el barrio San Miguel, perteneciente a Chiapa de Corzo. De acuerdo con la información recabada, elementos policíacos municipales se movilizaron a la altura del ex convento de Santo Domingo y ahí se informó que el sujeto identificado como Juan Carlos N. fue encontrado sin vida por sus familiares. Protección Civil y la Fiscalía General del Estado hicieron los movimientos necesarios y el hombre fue llevado al CEMEFO para la necropsia de ley. Por una presunta insolación hayan muerto a un sujeto. Transeúntes reportaron esto donde una persona estaba tirada aparentemente inconsciente a un costado de una calle, esto en el municipio de Tila. La localización de este hombre sin vida a la orilla de una calle generó movilización de las corporaciones policíacas. De acuerdo con los primeros reportes, habitantes de la zona alertaron a la población, a las autoridades sobre la presencia de esta persona. Al arribar al sitio, elementos policíacos encontraron a un individuo tendido boca abajo, por lo que solicitaron el apoyo de una ambulancia. Cuando llegaron a ver a esta persona, ya no contaba con signos vitales. Fue llevado al servicio médico forense para la necropsia de ley. La persona no identificada, o fue identificada más bien como Genaro N., de 46 años de edad, era originario de Primero de Enero, ubicado en el municipio de Salto de Agua, y esto lo encontraron en Tila. Un automóvil no guardó la distancia y se estrelló contra un taxi. Aparentemente el taxista tuvo la culpa y pues hubieron únicamente daños materiales, no se reportaron daños físicos en las personas. Otra persona que fue detenida y puesta a disposición de las autoridades fue un narcomenudista que pues le detectaron al hacerle una revisión de rutina. Dentro de sus pertenencias le encontraron una sustancia tóxica conocido como cristal. Esta persona fue puesto a disposición de las autoridades competentes. Allá en la zona selva fue hallada abandonada en la cabecera municipal de Ocosingo una unidad que había sido presuntamente despojada por dos hombres armados. Recuperaron la camioneta que estaba reportada como robada. La camioneta de carga que había sido reportada como robada durante la noche del lunes fue recuperada el martes por la mañana por las autoridades luego de ser localizada en la cabecera municipal de Ocosingo. Se trata de una camioneta Nissan Estaquitas cuyo conductor denunció haber sido víctima de un presunto asalto cuando circulaba sobre la carretera Ocosingo-Altamirano. Bomberos lograron controlar un incendio en un pastizal, esto en Villaflores. Personal del Instituto de Bomberos del Estado de Chiapas logró controlar y extinguir un incendio de pastizal registrado durante la madrugada del martes en el municipio de Villaflores, luego de que la intensa jornada de trabajo se prolongó por más de 4 horas. Emergencias que se reportaron en ese lugar a través del 911, se movilizó a los elementos de bomberos pertenecientes a la Comandancia Regional 6 de la Frailesca. Los rescatistas se trasladaron a bordo de una unidad Comando 65 hacia el tramo indicado sobre la colonia Cuauhtémoc, a la altura del desvío que conduce a la ranchería Miguel Hidalgo. Al arribar al sitio, los tragahumo llevaron a cabo la evaluación de las condiciones del terreno y comenzaron a extinguir con agua el fuerte incendio. Tras varias horas de labor, el siniestro fue completamente sofocado y el área quedó asegurada por las autoridades competentes. Evitan que migrantes salten desde un puente peatonal. Se quería quitar la vida a esto en Tapachula. Elementos de protección civil y de seguridad pública municipal evitaron que un migrante de nacionalidad guatemalteca se aventara desde un puente peatonal ubicado en la ciudad de Tapachula. Ante la alerta lanzada por los ciudadanos en la Cuarta Avenida Sur, encontraron a esta persona que aparentemente quizás estaba bajo los efectos de alguna droga. Se quería aventar desde arriba de la parte alta del puente, pero afortunadamente la policía lo logró detener y lo pusieron en un lugar seguro y está sano y salvo.
2: Esto fue las notas de corte policíaco. Hasta la próxima.
0: Gracias, Abel Ceibas. Pausa, regresamos en un momento.
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0: Bien, continuamos con más información desde Tuxtla, la capital del estado de Chiapas. Vamos a más información, vamos a otras noticias. Le comento que la presidenta Claudia Sheinbaum, en su conferencia mañanera de hoy, dijo que por favor no hay que confundir las cosas. No es lo mismo interrupción de energía. Son interrupciones de energía las que tenemos en México. No son apagones. Son interrupciones de energía. Lo mismo cuando se descarrila el tren, ¿no? No se descarrila, se salió de su ruta original. Bueno, ahorita dice, son interrupciones de energía, no son apagones. Y es que han habido apagones en todo el país. Y bueno, hoy salió y dice, no son apagones, son interrupciones de energía. Pues lo que sea, se va la luz, nos quedamos sin energía eléctrica. Y en Tabasco están las protestas, las manifestaciones, porque dejaron de pagar allá en Tabasco y no invirtió Comisión Federal de Electricidad. El asunto es que hoy hay problemas. Escuchemos lo que decía la presidenta de México.
1: Hay más que apagones, porque apagones son mucho tiempo y significa falta de capacidad de generación. Son interrupciones en el servicio en algunos lugares producto de las fallas en distribución, más que en generación. Es decir, no son suficientes las líneas para distribuir la energía. Entonces, por eso estamos trabajando muy fuerte, y particularmente con CFE, para fortalecer estas líneas de distribución.
0: Está lo que decía la presidenta de México, porque han habido apagones en Veracruz, en Hidalgo, en Nuevo León, aquí en Chiapas, en Tapachula, se están quejando en la parte alta de los apagones constantes. Dice, bueno, son interrupciones de energía, no son apagones, dice la presidenta. Y sí, que haya sido como haya sido, se quedó usted sin luz, sin energía. Bueno, continuamos con otras noticias, vamos a otra información. La inflación en México baja a 3.55% en la primera quincena de junio. El índice nacional de precios al consumidor disminuyó 0.11% en la quincena, impulsado principalmente por caídas de hasta 28% en precios de frutas y verduras como el jitomate y los chiles frescos, es lo que señala el INEGI. Yo no sé cómo le hacen o a quién le preguntan porque que bajó y la gente dice, no, pues yo veo más caro todo. Que eso que esté bajando como que no. En fin, vamos a los deportes. Luis Díaz, por ahí Luis, perdón, decía que si México ya no le importaba mucho ganar este partido, que finalmente pasaba como primer lugar, pero dicen que sí, que si México gana o empata, su próximo rival podría ser, pues no sé, Escocia, ¿sí? Y si pierde, pues podría ser Uruguay o Cabo Verde, en fin, que sí tiene que ver el triunfo. Luis Díaz, por favor, adelante.
2: Hola, ¿qué tal, Víctor? Amigos de Radio y TV Noticias. Sí, como bien mencionas, te puede tocar uno de los mejores terceros lugares. Hay que recordar que califican los dos primeros de cada grupo, son 12 grupos, así que pues de ahí sacan 24 y 8 equipos más que son los mejores terceros lugares. O sea, quedan fuera los últimos cuatro, digamos, del 9 al 12 de los terceros lugares, y evidentemente los 12 cuartos lugares también quedan fuera. De ahí radica también la importancia de poder sacar los 9 puntos. Aparte que sería histórico, Víctor, nunca en la historia de los mundiales México, aún que haya sido sede en dos anteriores versiones, nunca ha ganado sus tres partidos de la fase de grupos, y pues sería un rival más a modo poder enfrentar a una selección como es Escocia, que a una como Cabo Verde, que pues es su primer mundial, pero que ha sido como que la piedra en el zapato de los equipos que ha enfrentado en esta fase de grupos. Y qué decir de Uruguay, que la verdad es que ha decepcionado un tanto la selección de Marcelo Bielsa, pero si hay una selección en el mundo que tiene ahora sí que los argumentos para sacudir lo mal que han estado jugando en los dos primeros partidos, o la falta de contundencia que ha tenido, es la selección uruguaya. Así que, pues, por lo pronto te puedo mencionar que
0: Uruguay va contra España, ¿no?
2: Sí, se juega en el estadio de Guadalajara, se juega su clasificación ante la selección de España, y bueno, igual y con un empate todavía pueda quedar como dentro de los ocho primeros. Sí, de panzazo pueda pasar la selección uruguaya, pero bueno, vamos a esperar. Primero que México haga la tarea, que gane el día de hoy ante la selección de Chequia, y ya después ya veremos cómo se van acomodando los lugares en cuanto a los días vayan transcurriendo. Pues ya de entrada, a partir de hoy son seis partidos, ya vivimos dos el día de hoy. Suiza le ganó a Canadá 2-1. Bosnia-Herzegovina venció 3-1 a la selección de Qatar. Y con esto pues ya culminó el grupo B, con Suiza en primer lugar con 7 puntos. Así que Canadá queda en segundo lugar con 4 puntos, mismos 4 que tiene Bosnia-Herzegovina, pero el equipo canadiense tiene una diferencia de 5 goles por el menos 1 que tiene la selección de Bosnia. Así que Bosnia seguramente calificará como uno de los mejores terceros lugares, y Qatar pues se fue con tan solo 1 punto. Así que así las cosas terminaron en el grupo en el grupo B. Hoy a las 4:00 p.m. en el C, Marruecos y Haití se estarán enfrentando, al igual que Escocia ante la selección de Brasil. Y por la noche, tarde noche, el equipo de Sudáfrica a las 7:00 p.m. estará enfrentando a Corea del Sur, que es el otro rival, o los otros dos rivales del grupo de México, y el equipo de Chequia estará enfrentando a la selección mexicana en el estadio de la Ciudad de México. Así que pues espera una victoria del cuadro mexicano en las pues evidentemente el pueblo, todo el país estará pendiente de este resultado para poder obtener esos 9 históricos puntos que se le pueden dar a la selección mexicana, que ya hemos hablado de que probablemente Ochoa
0: no ha recibido ningún gol,
2: no le han anotado ningún gol. Ahora Ochoa es el que se supone que va a arrancar el partido del día de hoy, y ya pues vamos a ver qué modificaciones hace Javier el Vasco Aguirre con respecto a los dos primeros partidos, tomando en cuenta de que pues no quiere que va a haber algún suspendido por doble tarjeta amarilla. En fin, que hoy 7:00 p.m. a través de Canal 5 de Televisa y Azteca 7 de TV Azteca, el partido empieza la transmisión 6:30 p.m. y el partido arranca a las 7:00 p.m. Víctor, así que ya mañana ya tendremos el resultado de la selección mexicana y ver más o menos cómo se acomoda los puntos de los otros equipos para poder ir checando quién podría ser el rival de la selección mexicana.
0: Bueno, pues vamos a estar pendientes, Luis Díaz, gracias.
2: Muy buenas tardes.
0: ¿Ya estás listo para el partido?
2: Listo, listo y preparado.
0: Bueno, gracias.
2: Ya nos vamos.
0: Ya nos vamos, yo le agradezco su preferencia, pásela bien, que tenga una bonita tarde, que gane México hoy, por supuesto, a las 7:00 p.m. Ya nos vamos, soy Víctor Cancino Villar, lo espero mañana a las 8:00. Gracias por su atención.
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5: Hoy, a pocos meses de que concluyan los mandatos de 17 gobernadores, muchos de ellos se preparan para abandonar el cargo con más pena que gloria. El poder que les fue entregado por la voluntad de los ciudadanos para servir y transformar sus estados, terminó siendo para varios una oportunidad de privilegios, excesos y de favorecer a sus círculos cercanos. Se olvidaron de que gobernar no significa servirse del puesto, sino servir a la gente que depositó en ellos su confianza, mientras miles de ciudadanos enfrentan problemas de seguridad, salud, empleo y desarrollo. Algunos gobernantes dejan como herencia promesas incumplidas, obras cuestionadas y una profunda decepción social. La pregunta es inevitable. ¿Cuántos exgobernadores pueden caminar tranquilamente por las calles de su estado y mirar de frente a los ciudadanos que los eligieron? Muy pocos. Muchos prefieren marcharse, conscientes de que el juicio más severo no siempre llega de los tribunales, sino de la memoria de un pueblo que no olvida quién cumplió y quién traicionó su confianza.
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0: encanta.
1: Buenas, buenas. 4:04. Qué gusto saludarlos a través de la frecuencia del 98.5 Exa Tuxtla. Oigan, feliz y contento, hoy estamos a 24 de junio, saludos para todos los que viven en la colonia 24 de junio aquí en Tuxtla Gutiérrez, que están hoy pues de plácemes. Y bueno, yo soy Sadir Urroz, te doy la bienvenida por supuesto a esto que se llama Exa Generation a través de Exa Tuxtla, la frecuencia naranja, y solo no me encuentro como siempre.

0: preciso momento. Y bueno, ¿qué te digo? Que este, pues apenas está empezando, está arrancando en la justa futbolera que se está llevando a cabo en estos momentos. Ellos están jugando, este, y bueno, pues vamos a ver qué tal les va. Vamos a ver qué tal se va a desarrollar todo este partido a lo largo de este programa. Y bueno, que te cuento que muchos especuló, ya saben lo que se estaba hablando acerca de lo que predijo esta vidente brasileña, que afirma que justamente hoy, en el transcurso de este partido, pues va a haber una abducción de parte de seres de otro planeta a todos los jugadores de Escocia y de Brasil. Van a ser supuestamente van a ser abducidos por una nave que va a llegar y se los va a llevar. Y también dijo que cerca de 1,000 personas también van a ser abducidas, de las que están en el estadio, por una nave nodriza un poco más grande. No, dijo una serie de barbaridades. Que bueno, el momento es ahora. Supuestamente ella dio pues datos muy específicos acerca de lo que vio en su sueño. Y este, incluso hasta llorando dijo que todo iba a hacer, ¿no? Tal cual dio, ¿cómo se dice? Datos exactos, ¿no? Entonces, pues vamos a ver si será. La verdad es que si se cumple va a ser algo impresionante, porque todo va a cambiar en el mundo entero, ¿no? Pero y si no, de todas maneras, pues también va a ser recontrafunada, porque pues no es también la hija del vecino. Estamos hablando de que es una influencer que tiene más de 20 millones de seguidores. Y pues si por algo tiene tantos millones de seguidores, pues, no sé, por algo será. Pero bueno, nosotros estamos aquí para llevarte mucha cosa buena y sobre todo mucha diversión. Y no estamos hablando del programa de nuestro compañero Jim Pin, sino que vamos a pasárnosla bien. Hoy tenemos una pregunta preguntona que a mí en lo personal me emociona mucho, porque yo soy amante de las mascotas. Si ustedes también son amantes de las mascotas, por favor, necesito que se comuniquen conmigo. La pregunta preguntona del día de hoy es: si mis mascotas hablaran, ¿dirían que yo? Yo tengo dos perros. Tengo un perrito salchicha y una perrita salchicha. Entonces, ya tienen conmigo pues muchos años. Tendrán unos 13 años más o menos. Ya son un par. ¡Qué cosa! Acaba de meter gol Brasil. No lo puedo creer. Bueno, vamos bien, ¿no? Entonces, va 1-0 el marcador favor Brasil. Lo metió Vinicius Junior, el número 7. Yo les voy a ir diciendo así, cómo va el partido y todo lo demás, ¿sale? Entonces, 1-0 favor Brasil. Te estaba diciendo, regresando a la pregunta preguntona, de que mis perros, pues realmente son parte de mi familia. Y pues definitivamente, si mis perros hablaran de mí, dirían que yo... Sí, los consiento mucho, pero también los educo bastante, y que a lo mejor hasta cierto punto puedo ser un poco enojón con ellos. Pero es por su bien, porque la verdad es que pues soy bueno educando a mis perros, ya los conocerán ustedes. Pero bueno, oigan, esa es la pregunta preguntona del día de hoy. Si mis mascotas hablaran de mí, dirían que yo... Recuerden nuestro número de teléfono: 961-269-7574. Repito, 961-269-7574. Es el momento de que mandes tu mensaje a través de nuestro WhatsApp, ¿ok? Yo soy Sadir Urroz y por supuesto hoy también juega México. Y vamos con todo, porque hoy no solamente gana la selección, hoy ganamos todos los mexicanos. Y tenemos la playera bien puesta, y aparte de todo estamos bien, pero bien emocionados, porque este partido así acabo en punto a las 6:30 de la tarde, empezará la transmisión. Y bueno, dicho todo esto, ¿nos vamos con música, Moñi? ¿O puedo leer mensajito? Ah, bueno, vámonos a un corte entonces y regresamos con más. Son las 4:09, ya arrancamos XA Generation, por supuesto a través del 98.5 XA Tuxtla. Vámonos con música, a un corte y ya regresamos. ¡Volvemos!
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6: Son las 4:11.
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0: Ay, Dios mío, sí, ahora sí me reía a gusto. De verdad que me encanta venir y pasármela genial aquí contigo, Moñi, Moñi, Moñi. Oye,
1: ¡Atrapada!
0: ¡Ayuda! ¡Ayuda! Oigan, tenemos mensajitos a través del 961-269-7574. Nuestro WhatsApp dice así.
2: Juanino, soy de la banda de guerra. Oh.
0: Desde la banda de guerra, preciosa. ¿Qué más? ¿Qué más dice? ¿Qué más dice?
2: Saluda para la Úrsula.
0: Ah, solamente a Úrsula saluda. Ah, gracias, ¿eh? Gracias. Oñimoñi está aquí pintada y tu servilleta también está pintada. ¿De qué se trata? ¿De qué se trata? Otro mensajito. Tenemos por aquí, dice... Hola, hola. Dice... Si mis mascotas hablaran, dirían que... Que yo... Dice, no sé... Se me mueren las plantas artificiales. No sé, dice. Se me mueren las plantas artificiales. No sé qué podría pasar con una mascota. No, pues imagínate, ¿no? No, sí está cañón. Eso es bueno, que seas consciente de que hay personas que nacen, ¿sabes? Realmente para poder tener plantas o mascotas. Y hay quienes de plano no. Entonces, si tú ya identificaste que de plano las mascotas no es lo tuyo y se te mueren hasta las plantas artificiales, qué bueno que no. Pero bueno, igual y podrías comenzar con una plantita, un cactus tal vez que no necesita tanto cuidado. Podría ser, ¿no? Digo, es una idea. Dice por aquí, la pregunta preguntona era, ¿no era el comandante Sadir? Ay, Dios mío. Oye, me tomaron fotos en la calle. ¿Sí era yo? ¿Era yo? Mira. Mira. Si era yo. No, no hagas eso, por favor, por el amor de Dios. Si era yo. Sí, en efecto, era yo. Ahora sí, aplica la de...
1: ¡Atrapada! ¡Ayuda!
0: Oye, sí, era yo, es correcto. Es correcto. ¿Y por qué no me hablaste? Esa es la pregunta. ¿Por qué no me hablaste? Así es que la próxima vez, soldado... Cuando usted me vea, hábleme, ¿ok? Saludos, gracias. Muy buenas tardes. Sadir dice, saludos. Ay, escucha esto, escucha esto. Saludos a ella, por favor. ¿Puedes la de Sin Miedo a Nada de Alex Ubago? ¡Ay! ¡Ay, ay, ay!
1: ¡Atrapada! ¡Ay, ayuda!
0: ¡Ay, ay, ay! ¡Andas con todo! El Nelson. Para la pregunta preguntó. Ay, ahí sí le ahí sí lo complaces, ¿verdad? Te pasas. Ya me dio hasta calor. Dice, para la pregunta preguntona de hoy, mis perras dirían, ¡ah! Oye, aguas. O sea, habla a sus perras, güey. Dice, mis perras dirían que estoy loco porque me pongo a platicar con ellas. Y la gata, ¡y tiene una gata! Dice, y la gata que tiene mi hija diría que soy un buen abuelo porque los sábados cuando no le puedo comprar su pollito rostizado regresando en la tarde, le llevo dos taquitos al pastor. ¡Ay! Ahí lo ves, ahí lo ves. Saludos, un fuerte abrazo y un beso de pico a mi Moni. ¡Ay, sí! Bueno. Mándanos un mensaje, por favor, a través de nuestro WhatsApp 961-269-7574. Esa es la comunicación que tenemos juntos. Por favor, mándenlo en este momento. Recuerden que no es posible. Recuerden que nuestro mensajero ya está activo y nuestra pregunta preguntona del día de hoy es... si mis mascotas hablaran, dirían que yo... Ok, les tengo... Les voy a actualizar en este momento el marcador de el partido que se está llevando a cabo de Brasil contra Escocia. Van 2-0. Vinicius Junior lleva 2 goles. ¡Qué barbaridad! En el minuto 7 y en el minuto 22. ¡Wow! No, pues está fuerte la cosa. 2-0 favor Brasil. Vámonos a un corte y ya regresamos con más. Ay, te manda muchos besos, Moni. Y ya regresamos a través del 98.5, Exa Tuxtla 4:25. Esto es Exa Generation y yo ya regreso.
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12: Son las 4:43.
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0: Ya estamos de vuelta con ustedes a través del 98.5 Exa Tuxtla. Gracias por seguir con nosotros a través de la frecuencia del 98.5. ¿Qué pasó? ¿Qué pasó? ¿Qué pasó? ¿Qué pasó? A ver, ¿qué es lo que está sucediendo aquí? ¿Por qué? ¿Por qué? Parece que le... no puede ser. Sí, Dios mío. Oye, vuelve a marcar 1-0 el partido de Brasil contra Escocia. Al parecer, hubo por ahí... Bueno, no hicieron válido el segundo gol, nada más el primero. Ay, qué triste. Bueno, oigan, recuerden que la pregunta preguntona del día de hoy es... Si mis mascotas hablaran, dirían que yo... Mis peces dirían que yo estoy bien loco. ¿Sabes qué? El 31 de diciembre se me ocurrió de la nada, así dije... Yo tengo una fuente que la tenía ahí deshabilitada desde hace mucho tiempo. Y pues agarré y dije, no, pues voy a comprar unos peces. Pues el 31 de diciembre a las 2 de la tarde yo era el único loco que andaba buscando un acuario para comprar peces. Y sí, los compré. Los tengo desde diciembre del año pasado. Están vivitos y coleando. Hubo uno que otro que se autodesvivió porque decidió brincar al vacío. Pero los otros están ahí, pero ellos dirían que yo estoy obsesionado con la limpieza, porque veo que la agüita se les pone un poquito de color diferente y rápido voy y los cambio. Probablemente los estrese un poquito, pero bueno, definitivamente dirían eso, claro que sí. Saludos, Sadir dice, excelente semana para ti. ¿Qué rola de Paulina Rubio? Dice, ¿qué rola la de Paulina Rubio? La de enamorada, bye, bye, bye. Atentamente, Roberto de Terán. Ok. Dice, que si podemos complacer, dice con esa canción de Paulina. ¿Podemos ponerla a fondito, bebé? Aquí está, aquí la tengo. Ahí está ya sonando. Es que esa canción ya está bien vieja, de verdad, pero bueno, a la gente le gusta. Y por cierto, oye, ya se estrenó el primer capítulo de La Casa del Dragón, tercera temporada. Tengo muchos spoilers para darles, para todos aquellos que somos fan de la franquicia de Game of Thrones o Juego de Tronos, Juego de Game of Thrones, y también de La Casa del Dragón 1, 2 y 3. Este domingo a las 7 de la noche se estrenó el primer capítulo de esta temporada que está súper realmente esperada por todos los fans en HBO. Y la verdad es que te voy a decir una cosa, empezó un poquito floja, pero terminó bien buena. Terminó bien buena porque, como siempre, en todo hubieron muchas muertes, pero hubo la muerte de un personaje que ni te imaginas y que esto sí definitivamente se va a convertir, híjole, en la gota que derrame el vaso y que se vuelva eso una masacre. Así es que, de verdad, créanme lo que les digo. Si tú todavía no estás viendo los capítulos... Por favor, véanlo porque vale mucho la pena. Consigan de la forma en la cual quieran para poder ver esta serie de televisión que la verdad es impresionante. Emilia Clarke aún no llega al universo de... Porque estamos todavía con otra. Tu cara así de que... ¿Qué? Y si te dijera que sale en este capítulo, ¿qué piensas? No sale. Oye, pero ¿sabes qué también te iba a comentar? Tuve la oportunidad este fin de semana de ver la película Disclosure Day con ahí se me fue el nombre de la actriz que sale en El Diablo Viste a la Moda. Emily Blunt, no es verdad, o sí. No. Anne Hathaway es la otra. Emily Blunt, sí, estoy bien. 2 horas 26 minutos de esta película que realmente, te voy a decir algo, vale mucho la pena. Habla acerca de contacto alienígena y habla acerca de algo que no está tan alejado de la realidad. Te puedo decir una cosa, sí vale la pena pagar el boleto de cine para ir a verla. De verdad, créeme. Si eres fan, por ejemplo, del género es que no sé si decirle fantasía, porque en realidad esto también, pues es es real, sabemos. Creo que manejan muy bien esa disyuntiva entre la fe, la religión y el contacto extraterrestre de una forma muy respetuosa. Y me parece que este tipo de situaciones que tocan y abordan en el tema de la película en cualquier momento podría darse y realmente no estaríamos nada alejados de la realidad, pero vale la pena verlo. El Día de la Revelación es el nombre que le han dado en español y en inglés se llama Disclosure Day, ya está en cines, búscala, realmente vale mucho la pena. Amé a Emily Blunt, su actuación es realmente formidable, nada que ver en realidad con Anne Hathaway y Mother Mary. ¿Sabes cómo se llama esa película en español? Mamá María. Bueno, creo que podemos poner lo que resta de la canción. Bueno, sí, Madre María, también podría ser. Vámonos mejor con lo que reza la canción. Y yo regreso con... Es tu culpa, Mónica. Nótese que te dije Mónica, porque tú me haces de pronto decir cosas. Qué barbaridad tan bárbara. Ah, por cierto, espérame, voy a decirle a la gente algo bien importante, ¿no? 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Ok, vámonos entonces. Ya regreso con más 452 Exa Generation. Siendo engañada, pero enamorada.
1: Enamorada. 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
2: Hoy, a pocos meses de que concluyan los mandatos de 17 gobernadores, muchos de ellos se preparan para abandonar el cargo con más pena que gloria. El poder que les fue entregado por la voluntad de los ciudadanos para servir y transformar sus estados, terminó siendo para varios una oportunidad de privilegios, excesos y de favorecer a sus círculos cercanos. Se olvidaron de que gobernar no significa servirse del puesto, sino servir a la gente que depositó en ellos su confianza, mientras miles de ciudadanos enfrentan problemas de seguridad, salud, empleo y desarrollo. Algunos gobernantes dejan como herencia promesas incumplidas, obras cuestionadas y una profunda decepción social. La pregunta es inevitable. ¿Cuántos exgobernadores pueden caminar tranquilamente por las calles de su estado y mirar de frente a los ciudadanos que los eligieron? Muy pocos. Muchos prefieren marcharse, conscientes de que el juicio más severo no siempre llega de los tribunales, sino de la memoria de un pueblo que no olvida quién cumplió y quién traicionó su confianza.
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están? Buenas, bienvenidos. Bienvenidos a todos ustedes a la segunda hora de programación de Exa Generation. Apúntele bien, por favor, porque ya estamos arrancando la segunda hora de programación de Exa Generation. Yo, como siempre, recomendándoles buenas películas. No tonterías, ¿de acuerdo? Dice por aquí, saludos, abuelos de Exa Tuxtla Gutiérrez. La película del Día de la Revelación está de flojera la trama. Lástima de pagar una entrada de que no vale. ¿Sabes qué? No voy a discutir contigo. No voy a discutir contigo. Me acabo de poner de malas. Me acabas de poner muy, muy de malas. A ver, quiero que me digas por qué. ¿Por qué se te hace de flojera? Quiero argumentos y argumentos que realmente sean buenos. Pero buenos, buenos. No me vayas a decir así de que, porque me dormí. No, o sea, no puedes dormirte y decir que está mala nada más porque te dio sueño, porque a lo mejor estabas cansado, porque a lo mejor, no sé, venías con mucho estrés o algo por el estilo, te relajaste, te dormiste por el clima o yo qué sé. Pero necesito argumentos buenos, que me digas por qué está de flojera la trama. A ver si le entendiste también a la trama, porque a veces vemos películas que de plano tienen mucha información y no podemos como procesarla. Y se nos hace algo muy aburrido. Pero quiero que me cuentes, a ver, compártenos, ¿por qué piensas esto? ¿No? Y yo te voy a dar mi punto de vista. Ah, mira, vamos a debatir aquí. Eso me encanta, el cine me encanta, ya lo sabes. Pero bueno, 961-269-7574. Sigue jugando Brasil contra Escocia en este momento. Vinicius Jr. Se quitó el asco de encima y dijo, me anularon un gol sin problema. Ahorita meto otro. Y en el minuto 48, o sea, después, en el tercer minuto del tiempo extra, metieron un segundo gol. Entonces, el marcador va hasta el momento, ahorita que están en mitad, en tiempos extra, en, ¿cómo se dice? En intermedio. En medio tiempo, gracias. Van 2-0 favor Brasil. Saludos para toda la comunidad brasileña de Tuxtla Gutiérrez. De toda la comunidad brasileña de Tuxtla Gutiérrez, en especial para mi buen amigo Thiago Morales, que anda. Le marqué ahorita y no me contestó, el desgraciado. Está prendido viendo el fútbol, el partido. Y bueno, para todos mis amigos brasileños, les mando un fuerte abrazo. ¡Parabéns, Brasil! ¡Brasil! ¡Parabéns! Bueno. Dicho esto, damos la bienvenida entonces a todos ustedes a la segunda hora de programación a través del 98.5. ¡Qué barbaridad tan bárbara! ¡Qué bonito es lo bonito! Recuerden que la pregunta preguntona del día de hoy es... Si mis mascotas hablaran, dirían que yo... ¿Sabes que siempre he querido tener de mascota un ave? No sé, podría ser un loro, pero me encantaría un loro que hablara, que realmente hablara. O podría ser un ave grande. Sí, me gustaría un ave grande, tal vez.

0: que me patrocine. Estoy disponible, sin ningún problema alguno. Me viste caminando, iba yo hacia el carro. Mira, sí, iba yo hacia el carro. Ay, qué locura. Y yo lo dejé bien lejos, por cierto, de la oficina. Pero bueno, dicho esto. Oiga, bueno, comuníquese conmigo. Ay, dice, mira, yo te puedo mantener, my love. Pues yo acepto con todo gusto. Siempre y cuando no me mantengas con hambre, Siempre y cuando no me mantengas con hambre, yo con todo gusto, ¿no? Me dejo, claro que sí, me dejo. Pero mantenido vas a estar, dice. Sí, claro. Como que esa propuesta no me convenció mucho, pero agradezco bastante, de verdad.
1: ¡Atrapada!
0: Bueno, oigan, vámonos a un corte y ya regresamos. Por favor, comuníquense ahorita, recuerden. Este es el momento para que ustedes manden su mensajito y me cuenten y respondan la pregunta preguntona del día de hoy. Por favor, son tan amables, lléguenle. Es si tus mascotas hablaran, si mis mascotas hablaran, dirían que yo... Así de bonito. Oigan, por cierto, estamos haciendo videitos para nuestras redes sociales como TikTok. Ya estamos allí. Recuerden, búsquennos como Exatuxla. Y le dan un like a los videos donde salga su servilleta junto con la beba de cristal, Úrsula Mundo. Compartan esos videos y síganme en mi cuenta oficial, ¿ok? Me encuentran como Sadir Urros. Por favor, síganme en TikTok. Es la única cuenta que estoy manejando por el momento porque mi Instagram ya me lo quitaron. Bueno, dicho esto, ahora sí, vámonos a un pequeño corte y regresamos con más. Son las 5 de la tarde con 8 minutos. 5 con 8, sigue el partido de Brasil-Escocia. Y sigue el marcador en 2-0, favor Brasil. Vamos a ver cómo termina esto. Cortecito, ya regresamos con más. Esto es Exa Generation y yo ya regreso.
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10: Son las 5:25.
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1: 5:26. Gracias por continuar con nosotros en compañía de Exa Generation a través de Exa Tuxtla 98.5. Gracias, muchas gracias. Muchos besos también, claro que sí. Oigan, 961-269-7574, ¿cómo te preparas para ver el partido de México contra República Checa? Pregunto yo. Ya me imagino que muchos han de estar, pero bien pendientes para disfrutar del partido, de esta justa futbolera que se lleva a cabo en estos tres países que son sede. Entonces, bien felices y contentos. 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Te voy a decir también que cómo va el partido de que se está llevando a cabo. ¡Oh, no friegues! Acaba de meter otro gol Mateus Cunha en el minuto 60. Ay, que le están dando una arrastrada bien buena a Escocia. 3-0, así como lo escuchas, a favor Brasil. Dice, ¿cómo se preparan para el partido de México contra República Checa? ¿Invitas, no? Yo digo que deberías de invitar. Mira nada más este plan. Alitas, chelitas, taquito al pastor. Ay, ya me dio hambre. Como que se me acaba de abrir el apetito. Pero dices que no quieres que te mantenga, dice. Así que lo siento, baby. Aún así, seguirá siendo my love forever. Ok, tengo que reconocerlo también. You're gonna be my love forever, baby. Bueno, muchas gracias. Sí se me anduvo antojando, la verdad, sobre todo las alitas y los taquitos al pastor. Una chelita bien fría. ¿Cómo te caería ahorita? ¡Qué rico, eh! Bueno, oigan, manden su mensaje, por favor, al 961-269-7574. Recuerda que el tema del día de hoy es... Si mis mascotas hablaran de mí, dirían que yo... ¿Es en serio? ¡Oh, my gosh! ¡Oh, my gosh! Bueno... yo tengo que decir también, a ver, dame un segundo, diría, dirían, ok, ayúdenme, perdón, estoy justamente checando. Dice, hola, ¿qué tal, Sadir? Muy buenas tardes, ¿cómo estás? Dice, referente a la pregunta preguntona del día de hoy. Si mis mascotas dirían que yo vivo para servirme, aunque todavía creo. Dice, vivo para servir, aunque todavía creen que él es el que manda. Ok, o sea que hacen lo que quieren con él. Saludos, dice, desde Coita. Arre, ahí, aguanta. Aguanta, Coita, que vamos ganando. Hola, ¿qué tal? Muy buenas tardes. Saludos desde la 24 de junio. Dice, festejando, andamos. ¡Vaya! ¡Qué bien! ¡Felicidades! Dice, diría que soy una buena persona, pero que tardo demasiado para llenarme el plato de comida. Dice, saludos para Reinita, es mi perrita. ¡Ay, qué bonito nombre! Muy buenas tardes. Dice, referente a la pregunta preguntona del día de hoy, quiero aportar. Échale. Dice, si mis mascotas hablaran, dirían que sin nosotros no sabríamos ni qué hora es. ¿Cómo? Sí. Dice, porque siempre por lo regular mis perros ladran a la misma hora y son quienes me despiertan. Mira. Eso está interesante. Es un perro que tiene un conflicto o un complejo, por ejemplo, ¿de qué sería? ¿De gallo despertador? Probablemente, ¿no? ¿Te imaginas? Interesante. ¿Por qué no? Voy a leer otro. Dice, si mis gatas tuvieran la oportunidad de hablar, dirían que soy, que nos toma más fotos que un paparazzi. ¡Ay, eso es muy bonito! Imagínate, bueno, yo también tengo que reconocer que no soy de los que pasa tanto tiempo tomándole foto a mis perros, pero la verdad es que sí me gusta. Y por ejemplo, en el Instagram que tenía antes, sí subía de pronto una que otra foto de ellos. ¡Ah, qué bonito! ¡Ay, ña! Y ok. Dice, este mensaje que voy a leer va mucho de la mano, sobre todo con un video que estaba viendo la otra vez. Hay unos lugares, unos refugios de animales, sobre todo de perros, en otros países, en los cuales a mí me encanta lo que hacen. Yo creo que deberíamos de practicar eso aquí también. Deberíamos de tener un poco más arraigada la cultura de adopción en animales, pero adopción responsable, por supuesto, para erradicar tantos perritos que de pronto andan callejeros ahí, ¿no? Entonces, muy bonito. Yo creo que muchos tal vez han visto ese video en redes sociales, en los cuales van las personas a adoptar a una mascota, a un perro, y se ponen ellos, se sientan, ponen sus sillas, se sientan, y hacen como una pasarela. Entonces todos quieren obviamente adoptar un cachorro, un perro, y lo que hacen es se sientan y no es el humano quien elige al perro, sino es el perro quien elige al humano. Entonces el perro empieza a caminar en medio de todos ellos y con quien llega es quien se queda con ese perro, y es una experiencia realmente maravillosa. Se ve maravillosa. Me encantaría, por ejemplo, vivirla en algún momento, pero bueno, mis enanos afortunadamente todavía están conmigo y son parte de mí. Digo esto, este contexto, porque el mensaje que me mandaron está muy bonito, porque dice, si mis mascotas hablaran, dirían que tienes suerte de que lo hayamos elegido. Y eso también creo que es algo muy, muy bonito, ¿no? Definitivamente, porque imagínate, para que hayan sido ellos los que te eligieron. No, pues qué belleza. De verdad, yo creo que yo elegí a mis enanos, pero también ellos me eligieron a mí, porque realmente hacemos una muy buena es un muy buen trío, porque son dos y yo, ¿no? Somos tres. Bueno, dice, hola, ¿qué tal? Sadir dice, saludos para la niña que no ha llegado aún, y saludos para Moni. Dice, definitivamente, si mis cachorros o si mis perros hablaran, bueno, es lo mismo, mascotas, no importa. Dice, si mis mascotas hablaran, dirían que nosotros somos la razón por la que paga la renta. Eso también suele pasar mucho. ¿Por qué les voy a decir? Porque, por ejemplo, en mi caso, cuando yo llegué a mi casa, a su casa, a la casa de ustedes, recuerdo que una de las primeras modificaciones que le hice a la casa, bueno, que le hicimos a la casa, Lau y yo, era justamente eso, ¿no? Buscar la manera en que los cachorros se sintieran en aquel entonces, pues, bien y estuvieran cómodos. Entonces, sí hubo por ahí, pues, una inversión bastante considerable de dinero para poder poner un domo muy grande en el espacio donde ellos estuvieran, y muy elevado para que no hubiera calor y acondicionar la casa. Entonces, pues sí, a veces uno piensa mucho más en esos pequeños seres tan maravillosos que realmente nos acompañan mucho y saben cómo darle una caricia al corazón. Oigan, manden su mensaje a través de nuestro mensajero WhatsApp 961-269-7574. Por favor, la pregunta preguntona del día de hoy, repito, es: si mis mascotas hablaran, dirían que yo... Mientras, vámonos a un corte y ya regresamos, son las 5:36. Recuerda, está en vivo ahorita el partido todavía de Brasil contra Escocia. Previo al partido que vamos a tener de México contra República Checa. Así es que es un muy buen partido este. Van 3-1. Y bueno, está muy interesante. Vámonos a un corte, regresamos con más. Volvemos, esto es Excel Generation. 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
11: Son las 5:39.
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Tanking. Oigan, ya estamos casi listos. Yo me pregunto si ustedes ya también están listos para disfrutar del partido en un ratito más. 6:30 comienza la transmisión en la mayoría de los canales en los cuales se va a transmitir en vivo. Y el partido comienza a las 7 en punto. ¡Vamos, México, con todo! ¡Vamos, vamos, vamos! ¡Vamos, mis verdes! Por supuesto que vamos a cantar una y otra vez. ¡Gol! ¿Cómo de que no? Yo sí quiero cantar. ¿Sabes que yo soy de los que pegan muchos gritos cuando de pronto estamos en pleno partido? Sí, yo sí. Me enojo cuando de plano no sale algo así. Y sí, yo creo que perdería por completo el amor, porque si saco una de palabritas que de pronto digo, esa no sabía que me la sabía. Con eso te digo todo. Y unas frases que me reviento que luego digo, no, sí. Debería de hacer un en vivo mientras estoy viendo el partido para que se den cuenta nada más. Qué vocabulario el que me cargo. Pero bueno, de todas maneras, no quiero decepcionarles, pero sí quiero, sobre todo en este momento, agradecerles que hayan estado con nosotros durante estas 2 horas de programación. Gracias a ti. Recuerda que el día de mañana que estamos a miércoles, ¿verdad? Mañana miércoles tenemos una cita en punto de las 4 de la tarde a través del 98.5 Exa Tuxtla. Vamos a tener más de Exa Generation. Por supuesto, agradeciendo a todos los que estuvieron con nosotros el día de hoy. Saludos para nuestros amigos de los Didis, para los taxis, para las diferentes las rutas de transporte colectivo. Gracias, Money Baby, en controles técnicos. I love you so much, baby. Y bueno, gracias a ti sobre todo que nos estás escuchando por haber estado con nosotros hoy. Mañana espero que me acompañes de nueva cuenta. Mañana es jueves, dicen. ¿Es cierto que mañana es jueves? Sí, es cierto. Mañana es jueves. Hoy es miércoles. ¡Wow! La semana se me fue bien rápido. Gracias, mi amor, por corregirme. Dice, mañana es jueves, my love. Ok, cierto. Ya sé, yo le estaba quitando un día más, ¿no? Pero bueno, entonces, gracias por haber estado con nosotros el día de hoy. Mañana tenemos una cita en punto de las 4 de la tarde por el 98.5 Exa Tuxtla. Por favor, comparte nuestros videos en redes sociales, en TikTok y nos encuentras como Exa Tuxtla. Y sígueme, por favor, me encuentras en TikTok como Sadir Urros, ¿ok? Sadir Urros. Y ahí también voy a dejar un enlace para que me puedan seguir en mi página de Facebook. Pasen una muy bonita tarde. Cuídense mucho, Dios los bendiga. Y por favor, crucen deditos y hay que encender una velita para que hoy la selección gane ante República Checa. Les mando un beso. Dios me los bendiga. Y como siempre te digo, en todas partes, ponte Exa. Besos. Chao.

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3: Hoy, a pocos meses de que concluyan los mandatos de 17 gobernadores, muchos de ellos se preparan para abandonar el cargo con más pena que gloria. El poder que les fue entregado por la voluntad de los ciudadanos para servir y